A Beautiful World se llama esta canción, estreno de esta semana, ¿sí? De la semana pasada, el viernes pasado se estrenó, es el músico enorme, ¿sí? Roger Taylor haciendo A Beautiful World, un mundo hermoso, un estreno mundial del pasado viernes, ¿no? Que fue 18 de septiembre. Aquí estamos, en este martes te lo contamos y te lo presentamos en el club.

cuánta energía, ¿no? Qué manera de comenzar esta edición de Día Martes, un nuevo segmento con Blue haciendo esta canción que fue tan exitosa por el señor Stevie Wonder, Saint Deliver I'm Yours, ¿no? Firmado, sellado, sí, y enviado, soy tuyo, decía por allí Stevie Wonder con Angie Stone y la participación de la gente que son grosos, en serio, los Blue, que han hecho tantos éxitos.

Tremenda canción, ¿no? Este tema del inolvidable Amy Winehouse aquí en la Máquina del Tiempo, en el Club Retro, en este martes donde celebramos unas canciones en esta parte del programa, por lo menos con unas versiones extendidas que valen la pena disfrutar, ¿no? Como esta. Hard to Be. Sí, es Stevie Ray Vaughan, de Vaughan Brothers en realidad, ¿no? Con este tema cerraba Pergolini la TV Ataca. Había una cámara que tenía una palanca al final del programa y claro, no habían efectos en ese momento. Entonces había un tipo que giraba la palanquita de la cámara, ¿no? Y hacía dar vueltas, terrible. Hard to

tema bien energético, ¿no? Para el mes de septiembre, para este 22 de septiembre, de la mano de los Vaughan Brothers, ¿no? Stevie Ray Vaughan, inolvidable, haciendo esta canción llamada Hard to Be. Pura energía. En la máquina del tiempo, en el club, celebramos esta estación del año con toda la fuerza, con toda la energía. 22 de septiembre. En un ratito regresamos. Hay más Club Retro. No te muevas.

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pasó mucho tiempo. Fue en el 2026, en el mes de enero del 2026, Celine Dion conmovió al mundo con este tema, Jenson. Fue el regreso triunfal al estudio en francés junto a Jean-Jacques Goldman, ¿no? La letra habla de la resistencia frente a la adversidad. Una canción muy emotiva, número uno en plataformas de streaming en Francia, en Canadá y en Bélgica, solo días luego de su lanzamiento. Y viajamos al 2025 con Tame Impala haciendo Loser.

0: sonidos muy franceses en el día de hoy, con Niel haciendo este Murphy, una linda canción. Tuve la suerte de conocerla y charlar y tenerla en vivo en la radio en el verano pasado. Lindo tema. Señoras y señores, nos vamos a Italia, de Francia a Italia. ¿Cómo estamos, Nick?
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0: Laura,
1: Laura se fue.
0: Laura se fue.

este caso un bloque muy europeo con esta canción llamada Te Necesito. Seguimos acompañándote en el club, disfrutando de cada una de estas canciones. Música que te hace bien, música que disfrutás y que vivís aquí en el Club Retro. Y esto sigue. Ella es Gloria Estefan, Heaven What I Feel. También Corazón Prohibido, ¿no se llamó en español? Corazón Partido. Esta es la versión en inglés, escuchamos.

pura energía acá en La Máquina del Tiempo. En este 22 de septiembre seguimos disfrutando del club, un martes increíble. Yo te propongo que te quedes con nosotros, hay un programa bárbaro. En instantes regresamos.

Es así, es la reina del pop. Nos sumergimos en su universo, en el universo Madonna, y escuchamos esta canción que es canto de pura liberación y desahogo, donde ella se desprende de las ataduras del pasado y celebra la hermosa sensación de volver a ser dueña de su propio destino. I feel so free, dice Madonna, una canción donde regresa y regresa con todo. Y aquí estaba, sin lugar a dudas, Madonna con un tema que suena fuerte, ¿no? Y que se escucha. No es un tema muy viejito, es de un par de meses atrás. Igual el próximo, ¿no? De Rey, I Know You're Hunting, la brillante artista británica Rey, llega con esta canción de Redman Blum contemporánea. Un abrazo empático para alguien que está sufriendo en silencio.

era Julieta Venegas. El tema fue así, Cachorro López venía de producir a Diego Torres con todos los éxitos, desde Tratar de Estar Mejor, Color Esperanza y demás, y luego lo agarra Julieta Venegas y lanzan fuerte este trabajo en gran parte del mundo, ¿no? Con un montón de canciones. Lento, año 2003, Julieta Venegas, y casualmente recién te nombraba a Diego Torres, una persona que coescribió Tratar de Estar Mejor, es el señor Coti, que aquí con Paulina Rubio y la mismísima Julieta Venegas cantan en vivo desde España

Cuánta energía, ¿no? Eso fue grabado en España. Coti, Julieta, Paulina, año 2005. Nada fue un error. Desde Madrid para el disco Esta Mañana y Ahora Contigo. Buen tema, ¿no? Se quedan con nosotros. Llega Black Box, Ítalo, disco de la década del 90. Finales de los 80, comienzos de los 90. Los italianos de Black Box en ese año lanzaban I Don't Know Anybody Else. Ítalo House, ¿no? Con Martha Walsh, una letra que habla de un desengaño frente a un mentiroso y aclara que no se confía más de sus falsas promesas. Un hit de pista de baile de los 90, llena pistas en Estados Unidos, en el Reino Unido, en Irlanda, gente, a moverse.

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1: Es la hora 22, 30 minutos. Temperatura 8 grados. Humedad 64%.
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Era Breakout, esta linda canción de la agrupación Swing Out Sister, para comenzar un nuevo segmento, una nueva media hora. Aquí en La Máquina del Tiempo, en el Club Retro, tenemos un programa realmente bárbaro para compartir con ustedes. Un martes tremendo, este 19 de mayo de 2026 tiene más sorpresas. Por ejemplo, escucha esta canción, tremendo, The Beautiful South.

¿Qué más podés decir? Escuchar simplemente a Mick Hucknall y su banda Simply Red con este Enough, una canción elegantly soul del disco Una Nueva Llama, New Flame, una letra que habla el límite de la dignidad en una relación, donde Mick Hucknall decide irse porque ya dio demasiado amor sin ser correspondido. Una versión remasterizada que el Colorado Hucknall le dio un doble número uno, porque ya había sido número uno en 1989. Bueno, seguimos con esta banda británica llamada Prefab Sprout. Viajamos al año 1988, otro de Sophisti Pop. Esto es Cars and Girls.

Era Perfect, estabas escuchando a Fairground Attraction aquí en La Máquina del Tiempo. Esto sigue con Beija, ¿se acuerdan? Viaje al Dolor, Cruising for Racing. La cantante polaca Beija inundó las radios con esta canción de jazz pop. La letra describe con mucha madurez una ruptura inevitable y compara la actitud desafiante e indiferente de su pareja con buscarse un problema o un dolor seguro. Viaje al dolor, aquí está.

Viaje al dolor, qué canción de Beija para poner punto final a nuestro programa del día de hoy. Gracias por acompañarnos, gracias por formar parte de nuestro Club Retro. Volvemos mañana, si Dios quiere, como siempre, aquí en la radio con otro Club Retro. Mañana miércoles, programón, nos vamos con Mary's Prayer. Chau, buena vida.

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4: Es la hora 23, 5 minutos.
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0: Es la hora 23:56 minutos.
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2: Es la hora 0, 16 minutos. Temperatura 8 grados. Humedad 71%.
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Pero usted ¿Sabe qué día es hoy? 23 de septiembre, Día de las Bibliotecas Populares. 1973, muere Pablo Neruda, poeta chileno. Fueron las efemérides.

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3: Es la hora 1:45. Temperatura 7 grados. Humedad 75%.
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3: Es la hora 2, 20 minutos. Temperatura 7 grados. Humedad 75%.
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2: ¿Sabe qué día es hoy? 23 de septiembre, Día de las Bibliotecas Populares. 1973, muere Pablo Neruda, poeta chileno. Fueron las efemérides.

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0: es la hora 3:50 minutos. Temperatura 7 grados. Humedad 76%.
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2: En su origen es más exitoso de la historia. 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
3: Es la hora 3:52 minutos.

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0: Es la hora 4, 17 minutos. Temperatura 7 grados. Humedad 76%.
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0: Es la hora 4, 17 minutos. Temperatura

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0: Es un nuevo día, único, irrepetible. 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

0: Es la hora 5:33, temperatura 7 grados, humedad 77%.
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0: Es la hora 6:11. Temperatura 8 grados. Humedad 77%.
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2: Escuchadores de Terrón, yo, Rubén Arnal, le doy los muy buenos días. ¿Cómo andan? ¿Cómo se han despertado? Como yo, a las 3 y media de la mañana, casi 4 menos cuarto, por ahí un llamado telefónico saludándome por el cumpleaños. Le digo, ¿quién habla? Dice Carlito, ¿cómo? Dice, ¿cómo quién habla? Dice, no me conocé. No, la verdad que no. No, era para otro, era para otro. Se confundió, me dijo cómo era el nombre de su amigo, también se llamaba Rubén, pero con otro apellido. ¿Qué le vamos a hacer? ¿Uno se puede equivocar en la vida? Sí, claro, cómo no. Y se equivocó, bueno, me pasó el feliz cumpleaños para mí, así que después lo debe haber llamado al otro amigo. No sé quién era ni de dónde llamaba. Le ha metido el dedo y salió, y le quiso dar como una sorpresa. Vaya a saber si era la hora que la otra persona ya está despierta, se levanta. Suceden estas cuestiones. La cuestión que a partir de ese momento ya no me pude dormir más. No me pude dormir. Ya uno se empieza a desvelar y quedamos ahí. Che, bueno, ¿cómo andan? Bien. Linda mañana, fresquita, nublada, pero linda. No hace frío. No está muy, muy frío. O sea que se puede levantar tranquilamente y salir a caminar, ¿eh? Salir a caminar, ahí van los chicos ya para el colegio, para tomar el colectivo de la secundaria y van, ya desprovisto de ropa, ¿no? Con una campera, pero sin llevar ningún tipo de gorro ni poncho alrededor del cuello, porque ya empiezan a sentir la temperatura un poquitito más cómoda. Y aparte la juventud tampoco tiene frío. Empezamos a tener frío, nosotros los grandes ya nuestro cuerpo empieza a ser castigado por una temperatura livianita, ya nos afecta. Sí, bueno, a salir a caminar, aquellos que tienen que caminar, bueno, métanle porque está lindo. Me parece a mí que está bueno, me parece, pero bueno, yo me caminé unas cuantas cuadras. Y aquí estaremos hasta las 9 de la mañana, como todos los días, acompañándolos con toda nuestra música criolla por la 93.5 FM Digital, con la dirección de Luciano Rojas. Nos vamos a ir a la primera obra musical de la mañana y se trata de Alberto Marino y Mariposita, este tango que le pertenece a Yeta y García Jiménez.

volvamos a lo de antes, dame el brazo y vámonos. Ni vos, ni yo.

Bueno, ahí andaba Alberto Marino, Mariposita, este tango que le pertenece a Ieta y García Jiménez. Che, hay una locomotora a vapor que va a pasar por Bransen en el día de mañana, ¿no? En la previa de un nuevo viaje hacia la historia, ¿no? Roberto, un operario de Trenes Argentinos, estuvo comentando que la locomotora fue reparada, porque estaba hecha a pedazo, a Nueva, en Córdoba, por la firma BRF. Y el objetivo es ponerla nuevamente en condiciones para reforzar el parque atractivo de cara a la temporada de verano, ¿no? Y en ese marco está previsto que en el día de mañana se realice un viaje de prueba con la intención de estar documentando el recorrido y comprobar el funcionamiento de la máquina antes de su primera salida. Así que el mismo va a contar con una parada en la estación ferroviaria local a la mañana, aunque por el momento el horario aún no fue definido. Bueno, va a ser un recorrido bastante importante, porque durante su recorrido por Ferrobaires, una de sus locomotoras hermanas prácticamente se desguazó, mientras que la 9069 logró ser recuperada y ahora vuelve a tener actividad sobre las vías. Y por otro lado, el día viernes a la noche y el domingo, la formación pasará por Bransen en medio de un recorrido con destino a Mar del Plata, pero sin embargo ninguno de los días estacionará en Bransen, ¿no? Debido a que el rumbo cuenta con otro destino. Así que el momento tampoco se han conocido el horario que pasará por esa localidad. Y también han señalado que el volcán el volcán Foundry, realizó en Dolores hace algunas semanas otro desafío. Che, para las nuevas generaciones ver pasar esta máquina a vapor va a ser todo una novedad. Y para los viejos, que ya no sé si quedan algunos, pero deben tener unos cuantos años también, que han manejado este tipo de máquinas, va a ser como seguramente algún lagrimón se le va a caer. Han marcado a la gente y a los pueblos estos ferrocarriles y estas máquinas. Estas máquinas que, si no hubiese sido por el ferrocarril, seguramente no iban a estar las estaciones de todos estos pueblos. Sería, por ejemplo, Lobos y bueno, por ahí algún nombre de algún barrio, alguna dirección, pero no localidades como están marcadas hoy por hoy. Hubiese sido todo campo. Pero estas máquinas que han marcado en su momento el horario, la gente sabía qué horario era porque estaba pasando el ferrocarril, estaba pasando el tren. Eran las 3 de la mañana, el ruido de la máquina por ahí despertaba a la gente, o muchos de los que tenían que ir al tambo, que estaban cerca de las vías, era un despertador. Era puntual el tren, ¿no? Vio los horarios del ferrocarril, 17:02, ¿no? 14:05, bueno, eran muy puntuales realmente. Che, bueno, va a ser muy lindo poder ver estas máquinas funcionando nuevamente por las vías, que alguna vez alguien, por beneficiar a otros, se olvidó del pueblo, se olvidó de las estaciones, se olvidó de la gente que vivía alrededor de estas localidades para beneficiar gente que, bueno, no tienen la vida comprada. ¿Qué pueden hacer con tanto dinero? ¿Cómo les importa poco el pueblo, aquellos que tienen el gran poder? Digo, qué poco les importa el pueblo. La cuestión es beneficiar a otras empresas, pero no en este caso. Por eso, hasta dónde están hoy por hoy los partidos políticos que están del lado del pueblo. ¿Dónde están? Che, bueno, así que mañana andará por Bransen seguramente este tren. Al menos no se sabe el horario que irá a pasar. O pasa muy, muy tarde de noche, o pasará al próximo día, porque
tampoco se sabe a qué hora va a partir desde Córdoba, ¿no? Bueno, la locomotora a vapor que va a pasar por Bransen en el día de mañana. Bueno, aquí estaremos, che, vamos a escuchar algún pitazo y bueno, va a pasar lejos de esta zona, ¿no? Aparte, las vías tienen que estar también en condiciones, o sea que todo ese recorrido de esas vías todavía soportan el paso de un tren. No sé los vagones que llevará, ¿eh? No sé los vagones que llevará, o pasará todo, o pasará solo. Digo, habla de una formación, así que seguramente que algún par de vagones debe llevar. Bueno, nos vamos hasta Salta porque allí están las voces de Gerardo López y esta obra que le pertenece a Pedro Fabini, Picaflor Mañanero.

Che, bueno, ahí andaba el picaflor mañanero, 43-21-62 para comunicarse con nosotros, 43-21-62 para el teléfono de línea o el WhatsApp 22-27-47-95-65. 47 95 65, y se está comunicando con nosotros aquí en la 93.5 FM Digital, la radio de Empalme para toda la geografía lovense, los partidos limítrofes y por supuesto para por internet para todo el mundo. Así que si quiere pegarse una vueltita ahí, bueno, no tiene más que agarrar y poner Digital FM en Palme Lobos y allí nos sigue escuchando. En Mendoza se está celebrando la 17ª edición del Festival Tango por los Caminos del Vino. Sabe que a partir del 19 empezó esto y va a terminar ahora el 24. Y en Mendoza vive a pleno el género rigoplatense con la nueva entrega de su clásico encuentro que funciona la música ciudadana, los paisajes de la región, la identidad. Va a terminar mañana jueves. Va a finalizar este encuentro que anda dando vuelta por cada una de las bodegas. Digo, qué interesante esto que la música popular, nuestra música criolla, esté en pleno auge. Hay un movimiento realmente muy, muy importante. Va a haber orquestas de cámara, los solistas de los Andes a las 18:30 en la Bolsa de Comercio. Esto va a ser en el día de mañana entre España y Peatonal en la ciudad de Mendoza. Bueno, hay un movimiento que se viene generando desde hace ya unos días y que va a terminar en el día de mañana. Tango y vino, Tango y vino va a estar realmente hermoso. No le van a dar agua a los bailarines, hay que darle un poco de vino. Bueno, en algún corte seguramente se irá a perder, pero haber disfrutado de un buen vino también está bueno, ¿no? Che, José Basso con la orquesta, con el canto de Alfredo Bellucci, nos va a dejar este tango que le pertenece a Espina y Miró, Me quedé mirándola. Me quedé mirándola.

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Bueno, ahí estaba la voz de Alfredo Belluzzi, la orquesta de José Basso, y me quedé mirándola, este tango de Espina, y miró. Che, el gobierno de Mendoza, que está llevando adelante esta nueva edición del Tango por los Caminos del Vino, el festival que reúne a la música ciudadana con los paisajes, los sabores y la identidad del vino de la provincia, la 17ª edición, que se desarrolla como cada año en espacios culturales y bodegas emblemáticas de Mendoza, con propuestas para mendocinos y turistas, ¿no? Toda la actividad son gratuitas y por orden de llegada, porque los espacios por ahí no son muy grandes. Por lo tanto, tiene que llamar y encargar las entradas. Son gratis, pero son limitadas. En otros sitios, en otras bodegas, por ahí tienen un espacio un poco más amplio, porque este festival tiene como objetivo contribuir a la promoción y difusión del tango como género musical a través de sus diversas expresiones artísticas. Para conocer la agenda completa, bueno, hay un montón de intérpretes que por ahí no los conocemos, pero que son de primerísima calidad. Y hoy se va a realizar otro de los espectáculos en una bodega que no dice la nota cuál va a ser, pero bueno, va a ser una bodega. Por eso la gente tiene que pedir, tienen todas las comodidades, ¿no? Porque la gente va a estar sentada, hay bodegas que tienen un auditorio cómodo y otras que no son tan cómodas. Por eso tienen que avisar con tiempo. Por ahí van y tienen suerte. No se ha completado todavía la cantidad de sillas que están dispuestas. Bueno, ahí estamos, che, con Orlando Veracruz. Se viene Orlando Veracruz para dejarnos esta letra que le pertenece. 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

Bueno, clarito, clarito es lo que uno viene pregonando cada mañana acerca de nuestra identidad, y ahí está Orlando Vera Cruz diciéndolo con palabras justas de lo que nos pasa. Che, bueno, ahí anda Javier desde Saladillo, ¿no? Preocupado porque ha vuelto otra vez el invierno, y si no se va a ir tan fácil. No se va a ir tan fácil, todavía alguna helada más va a caer, no cabe ninguna duda. Despacito la primavera lo irá alejando, porque ya la primavera empieza a tener sus hijos en los árboles, en las flores, empiezan los pimpollos, las hojas, así que la primavera va a empezar a cuidar todo su retoño. Che, Javier, un abrazo, Ahí está mateando, mirando un poco la temperatura, mirando un poco el cielo, cómo irá a estar, y a partir al trabajo, no queda otra. Y qué bueno poder tener laburo, qué bueno. Che, Javier, un abrazo grande, un abrazo grande mientras está mateando tranquilamente allí en Saladillo. Bueno, el tramo entre las confluencias de los ríos Paraná y Paraguay y los cables vuelve a habilitarse para la pesca. El gobierno provincial, a través de la Dirección de Áreas Protegidas y Biodiversidad, levantó la veda extraordinaria que regía sobre el Paraná desde hace semanas. Esto ya lo habíamos estado comentando, ¿no? La medida que alcanza el tramo comprendido entre las confluencias de los ríos Paraná y Paraguay y la zona conocida como Los Cables, uno de los puntos más frecuentado por quienes viven de la pesca en ese sector de la costa chaqueña. Pero de todas maneras, la vigilancia va a seguir estando. La restricción se habría dispuesto como medida preventiva ante una concentración excepcional de peces en ese sector, pero parece que se ha normalizado todo y ya pueden ir a pescar aquellos aficionados a la pesca, pero va a haber una inspección que va a estar controlándonos, ¿no? Bueno, ahí está, che, no es cuestión de sacar y poner, hay que sacar, tener la satisfacción de poder traerlo y semejante matungo tener que tirarlo nuevamente al agua, ¿no? Tener que tirarlo al agua. Pero bueno, hoy por hoy quedan los videos, quedan la fotografía, porque vio que el pescador tiene fama de mentiroso. O sea que ahora puede mostrarlo a través de fotografía o a través de un video. Desde cuando empieza a picar, cuando lo trae, y poder mostrarlo. Tienen fama de mentiroso. Ahora no hay escapatoria. Che, bueno, pero esa satisfacción de poder sacar ese pescado del agua es incomparable, ¿no? Ya está. Lo sacaron y lo vuelven otra vez al río. Jorge Marciales y este huayno que le pertenece, el Cuchi Musiqueador.

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6: Es la hora 7, 37 minutos, temperatura 7 grados, humedad 77%.
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Bueno, che, seguimos. Quiere comunicarse con nosotros, les repito el teléfono, quiere tener a mano una lapicera y un papel. Tiene que tenerlo a mano. Seguramente por ahí hoy no tiene ganas de estar llamándonos, pero por ahí le podemos ser útil. Nos puede llamar para sacarse algún entripado, nos puede llamar para criticarnos, nos puede llamar para lo que usted quiera. Así que busque papel y lápiz, dentro de un ratito le paso los teléfonos, así los va anotando. Siempre es bueno tenerlo a mano, siempre es bueno. Uno no sabe en qué momento por ahí tiene ganas de salir al aire o mandarnos un mensaje simplemente. ¿Qué le parece? Che, bueno, nos vamos a la música, nos vamos a ir a Brasil, ¿qué le parece? Por ahí cruzamos acá en Corrientes para Río Grande do Sul y allí nos vamos a estar encontrando con a Yamandú Costa y los hermanos Guedes y chamamé, Amanecer Campero.

Che, bueno, ahí andaban los hermanos Gede junto a Yamandú Costa, gente de Brasil, gente de Brasil, dejándonos este amanecer campero. ¿A quién le vas a hacer creer que son brasileros, no? Tocan el chamamé sin desvirtuar absolutamente nada, con un ritmo espléndido, bueno, con una guitarra. Sabemos de Jorge Guedes lo que interpreta en guitarra y, por supuesto, lo que interpreta en el bando, en el acordeón, Yamandú Costa. Che, ayer estábamos hablando con un amigo, ¿no? Porque tiene un chiquito y a veces no sabe cómo dominarlo. Dice, no, es de vago. Es tremendo. Bueno, pero el padre tiene que tener las condiciones suficientes para poder educarlo como corresponde si es medio vaguito. Lo que pasa es que a veces lo dejan ser un tanto vago. Digo, ya los chicos no se los puede educar como en otros tiempos. Parecería ser que hoy estamos en una etapa donde los padres por ahí no saben muy bien cómo educarlo. O cómo tenerlo, lo estamos viendo, porque al padre le faltan el respeto totalmente. ¿Cómo hacerle tomar la sopa al chico, como nos decían a nosotros antes, no? Mirá que viene el cuco, mirá que viene el cuco, o mirá que viene el hombre de la bolsa, el hombre de la bolsa. Cuestiones que han venido desde España, un linchera, que por ahí lo asustaban al chico, como que se lo iba a llevar. Cómo se lo iba a llevar. Pero ¿cómo haces asustar a un chiquito hoy? Únicamente que tenga 3, 4 años, un poquitito más, es imposible. Ya con 4 años me parece que se pone hasta bastante difícil también hablarle del cuco o hablarle del hombre de la bolsa. Ya los chicos a eso vienen muy adelantados, ¿no? Por eso llegan a los 20 años, están un poco como con un poco cansado por ahí de la salida, ya no les divierte tanto el tener que salir. Nosotros a esa edad, recién estábamos saliendo cuando teníamos 14, 15 años, no, ni pensar en poder salir. Y hoy sí, hoy ya tienen 15, 14, 15, 16 años y están cansados ya de andar. Están muy acelerados en la vida. Por eso digo, ¿cómo hacemos para que el chico tome la sopa? Le vamos a decir que va a venir el linchera. Que por ahí hay algunas versiones donde te hablan del linchera, pero lo mezclan con el croto, y que no tiene nada que ver el croto con el linchera. Son dos cosas totalmente distintas. Pero hay algunos escritores que todavía no se han dado cuenta de eso y están confundiendo un poco a la gente con estas dos categorías de personas que son distintas. Si uno los ve o los veía en aquel momento, eran bastante parecidos, pero el otro era un laburante, el que viajaba para laburar, donde Croto, allá por 1920-24, que fue gobernador, que le dio la posibilidad que viajaran en los trenes de carga, en los trenes de carga, cosa que está prohibido en otros países como Estados Unidos. Era un tanto peligroso, pero en los trenes de carga podían viajar para ir a las cosechas de distintos pueblos. Es cosa un poco incómoda para ellos, pero era la única forma de poder viajar y gratis. Y en los trenes de carga, me parece que hubiese sido preferible haber puesto algún vagón más en el tren, un vagón donde pudiesen viajar cómodamente, porque eran trabajadores, y eran trabajadores que aportaban para el país también con esos trabajos. Venimos mal desde siempre, venimos cayéndonos. Digo, y por ahí mezclan el linchera con el croto. Totalmente distintos, ¿no? Pero bueno, en algún momento se aclarará. Nosotros lo hemos aclarado ya un montón de veces, por ahí estamos repitiendo lo mismo, cuál era la posición de un croto y un linchera. Me acordé de lo que sucedía con este chico, ¿no?
como hace el padre hoy, ya aquellos personajes ya no existen en los en la cultura de los padres jóvenes. Raúl Lavie nos va a dejar este tango que le pertenece en la música a Mariano Mores, en la letra a Alberto Martínez, Yo tengo un pecado nuevo.

yo tengo un pecado nuevo. Che, todos los días hay algún pecado nuevo y seguramente por ahí uno comete algún pecado. Pero bueno, parece ser que tenemos que ir a la iglesia y que el Padre nos confiese y te puede sacar el pecado. Te puede sacar el pecado. ¿Será así la cuestión? ¿Te podrá sacar algún pecado? Digo, ayer estaba escuchando una nota de Lázaro, Lázaro Moreno, el payador de Santiago del Estero, protestando un poco por los grandes festivales donde se ha dejado de lado la cultura. Cosa que venimos comentando permanentemente en el programa, ¿no? Se han transformado únicamente en festivales donde la gente va al palmoteo porque le hacen hacer palmoteo, porque hay gente que si le ofreces una razón dentro de la música, una razón, digo, metiéndola dentro de la cultura, de esa poesía, de esa música, la gente la entiende y lo va a escuchar. Lázaro Moreno es un payador, de Santiago del Estero, con una gran cultura, un hombre que sabe manejar muy bien las palabras y un buen conocedor del camino. De aquellos que tienen una gran comodidad para viajar, que cobran una fortuna, que duermen en buenos hoteles, que tienen buena comida. Eso es lo que decía Lázaro, ¿no? Pero él se arregla con un colchoncito en cualquier rincón y que no tiene la posibilidad de poder ganar lo que ganan ellos y no dejan nada sobre el escenario. Y es cierto, estamos tratando de hacer la música que le corresponde al pueblo, que hable de ellos, que hable de nuestro paisaje, que nos indique. Nosotros hemos conocido mucho el norte a través de los chalchaleros, a través de los fronterizos, a través de los de Salta, bueno, de toda esa camada de intérpretes, como Daniel Toro, como el Chango Nieto, Hernán Figueroa Reyes, que hablaban de su cultura y conocíamos a través de ello, y cuando llegamos a esos lugares nos sorprende una emoción tremenda porque ya hemos escuchado a través de esas obras esos lugares que lo han pintado de una manera espléndida. Pero hoy lo único que se preocupan los cantores es el palmoteo. Es el palmoteo, que todo el mundo esté atento a lo que él hace, que anda corriendo por el escenario, llamando la atención, pero que no dejan absolutamente nada. La gente, bueno, está ahí y le sigue el ritmo. Quieren un poco de fiesta, pero que no dejan absolutamente nada. Y una vez que se bajan del escenario, el pueblo se olvidó o se acuerda de lo que hicieron nada más con ese intérprete que por ahí ni siquiera retienen el nombre. Los festivales tendrían que tener, me parece a mí, en algún momento, un día para escuchar. Aquellos que tengan algo para decir, que convoquen a los cuyanos, que no van a convocar a los cuyanos, y si lo convocan le van a decir, no me hagan ninguna tonada. Seguramente quieren alguna cueca, algo rápido. No le van a pedir una tonada, como a la gente de la provincia de Buenos Aires, ¿no? Porque nosotros tenemos una poesía para pensar. Los buenos intérpretes de esta llanura van a llevar una poesía que lo haga pensar, que tenga filosofía. Bueno, tendría que haber algún día en un festival de eso para esta gente, para los que tengan algo que decir, para que den docencia. Que hay muchos intérpretes que conocen muchísimo, pero no tienen la posibilidad de poder estar en ese festival. Si sos un tipo medio atleta, si sos un tipo de sacar el micrófono del pie y empezar a recorrer el escenario y hacer monerías seguramente con alguno de los músicos dándole la espalda al público, es una vergüenza realmente lo que hacen. El público te está viendo, el público quiere verte, no le des la espalda, no sean mal educados. Pero como no tienen nada para decir, no tienen nada para ofrecer, bueno, hacen todo ese tipo de cuestiones. Y Lázaro Moreno es más o menos lo que decía, lo que dio a entender acerca
de toda esta nueva generación de intérpretes que están imitando, porque después los vemos en festivales locales que quieren hacer exactamente lo mismo. Y ahí están desnudando su capacidad. Ahí dejan al descubierto su capacidad. Digo, alguien tiene que empezar a abrazarse con nuestra cultura, ¿eh? Es la cultura de un pueblo, eso es lo folclórico, y entregarle lo que corresponde a ello. Por eso a veces un conductor también tiene que ser medio payasesco para que lo convoquen. Si es serio y quiere decir cosas realmente importantes, es bastante jodido. Es bastante jodido porque es como que, che, me estás apagando el festival, ¿no? Más o menos parecido. Bueno, ahí andamos. La gente de Uruguay, la Barnoa Carrero, nos va a dejar esta obra que les pertenece, Amanecer Campero.

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Bueno, ahí anda Luisito de Vilacqua con un entripado. Dice: hola Rubén, mi único entripado es que se hizo Ceferino Abrán. No andes escarbando el nido de Camuatí, porque va a empezar a salir. Che, Luis, un abrazo. Lo que pasa que cuando sale Ceferino y anda con el asunto del lechón, vos no contestás absolutamente nada, te borrás totalmente, no le contestás ni por sí ni por no, tenés que salir a provocarlo un poco también. Aquel lechón que se te escapó, o se lo comió alguno o ya está como para hacer chorizo. Hay dos posibilidades. Incluso andaba bastante lejos, según lo han visto pasar, según le han comentado a Ceferino en aquella oportunidad, andaba disparándole al cuchillo mucho tiempo. Así que lo que pasa que con esto frío, por ahí Ceferino se queda un ratito más en la cama o anda haciendo algún mandado, vaya uno a saber cuál es la vida que está llevando, o anda mucho por las noches, no sé. Pero por ahí aparece. Por ahí cuando termina el programa lo vemos que anda transitando por las calles, por ahí se viene a conversar con nosotros un ratito mientras nos quedamos en la puerta de la radio charlando, y por ahí aparece haciendo algunas monerías, ¿no? Algunas monerías. La vez pasada venía caminando como un mariconcito, ¿no? Haciendo todo ese tipo de chanchadas por el medio de la calle, que la gente que no lo conoce, se quedaba un poco admirado de este personaje. Claro, es cierto, el Ceferino tiene un dedo cortado, creo que en la segunda, por ahí, en la segunda falange del dedo, y se lo pone así en la nariz, y la gente cree que se ha metido el dedo totalmente dentro de la nariz, ¿no? O se anda haciendo el rengo, vaya uno a saber. Che, Luisito, seguramente va a salir en cualquier momento Ceferino a provocarte un poco por el asunto del lechón. Sí, o asar el lechón o hacerlo chorizo, pero quiere cualquiera de las dos cosas. Lo que pasa que no sé si Luis lo habrá agarrado, porque andaba, no sé si andaba por Trenquelau, que por ahí andaba el lechón la otra vuelta. Bueno, Luisito, seguí tomando mate tranquilo, seguramente estará preparando la lechonada ahora para fin de año. Ya estamos prácticamente a fin de año, tenemos que estar pensando ya en diciembre. Qué locura, ¿no? Qué locura, cómo se ha pasado este tiempo. Yo no sé si a todos le ha pasado lo mismo que a uno. Cuando quisimos acordar, ya estamos nuevamente en primavera, ya no nos queda mucho más tiempo para diciembre, que será un año bastante difícil para la fiesta, no me cabe ninguna duda. Yo recuerdo hace algunos años, de los supermercados salía la gente con el carrito al ruido de las botellas y de paquetes, abriendo el baúl de los autos y metiendo mercadería dentro del baúl. Pero también hace ya muchos años que la gente no viene realizando eso. Venimos en un tobogán y ahora hemos llegado ya que el baúl no lo podemos abrir. ¿Para qué vamos a abrir si lo que llevamos no es necesario abrir el baúl? Me parece que se va a poner un tanto difícil para muchos. Si se ponen de acuerdo y ponen un poquito cada uno, seguramente por ahí van a realizar estas fiestas de fin de año, que es un pretexto para aquellos que están lejos, para juntarse con amigos, para juntarse con familiares. Los que están acá no tienen problemas, se ven todos los días, pero hay familia que tienen los hijos lejos por trabajo, por otras razones, y es una fecha para el encuentro, y se va a poner un tanto difícil. Las cosas no es tan fácil para hacer una fiesta.
y comprar un lechoncito, bueno, lo van a tener que comprar entre varios. Tan lindo el lechón, che. Frío o caliente, a mí me gusta de las dos formas, no tengo ningún tipo de problema. Frío o caliente, ¿eh? Y se come. Por ahí caliente tiene un poquitito más de desperdicio, pero es muy rico igual. Un lechoncito no para comer todos los días, pero de vez en cuando está bueno, ¿eh? O algún corderito. Bueno, ahí está, che. Bueno, esperamos la respuesta de Ceferino para Luisito, a ver qué le dice, ¿eh? Luis tiene los lechones para venderlo, dice, y si no, se lo compramos, dice Ceferino. Si no, se lo compramos. Bueno, me quedo ahí. Iba a decir algo, pero lo vamos a dejar ahí. Che, bueno, ahí estamos, che, vamos a seguir poniéndole música, que esto no tiene nada que ver casi con el programa, es un chusmerío, nada más. Los hermanos Ábalos, y el gato Correntino.

Bueno, ahí andaban los hermanos Ábalos, que siempre nos traen algún recuerdo, los hermanos Ábalos, de otras épocas, de otros momentos. Ya no lo escuchamos a los hermanos Ábalos, han venido otros intérpretes, pero de esta categoría no, interpretado con un piano, con un bombo, con una guitarra. Ya ese tipo de grupos han desaparecido, como aquello de los hermanos Simón, por ejemplo, bandoneón, dentro de la música santiagueña, que han dejado ese formato musical para, no sé si esto es moderno o no es moderno, en algunos casos con instrumentos electrónicos, que es de la única manera de poder escucharlos bien. ¿Se acuerdan? Antes los grupos tenían un solo micrófono. Había un solo micrófono, eran cuatro, un grupo de cuatro, como los Fronterizos, los Cantores del Alba, que se repartían en el micrófono. Si tenía que venir una primera voz, se acercaba al micrófono, el de la primera voz, y se retiraba del micrófono y trataban de ordenarse dentro de ese micrófono para que pudiesen salir las cuatro voces, ¿no? Pero era una forma muy, muy sencilla, muy natural de cantar. Ahí escuchábamos realmente las voces con la pasión que tenían cada uno de ellos. Hoy escuchamos una grabación y las grabaciones están todas arregladas, están todas tocadas, están todas las voces acomodadas. Por ahí ni la desafinación encontramos en esta gente. Pero antiguamente, bueno, tenían que cantar. Tenían que cantar y tenían que cantar bien. Era de la única forma. Hoy estamos escuchando algunos de los grupos muy nombrados que cuando están en algún ensayo vemos que son unas voces muy pobrecitas, pero hay una primera voz importante que tira y que está muy bien arreglada, muy bien armonizada por alguien que sabe de estas cuestiones y sale armadito, sale hermoso. Pero si lo alargás como solista, bueno, dejan mucho que desear. Che, esto es Terrón, un programa con toda la identidad nacional para que recupere lo que a usted le pertenece. Un programa con esencias de mi tierra, con 36 años en el aire, ya agarrando prácticamente los 37. Ahora el próximo mes, el 8 de octubre, serán 37 años que contamos sobre nuestros micrófonos. Bueno, llegando con toda nuestra música, con todas nuestras tradiciones, con los usos y costumbres, con todo lo que tenga que ver con esta geografía argentina. El programa más antiguo de la radiofonía lo vence en defensa de nuestras tradiciones. Por aquí, por la 93.5 FM Digital, la radio de Empalme. El cuarteto Palés de Glass nos va a dejar este vals que le pertenece a Rosita Melo, Desde el Alma.

Che, bueno, hoy andaba el cuarteto Palais de Glass. Che, han plantado árboles nativas en distintas instituciones educativas, ¿no? Desde la Subsecretaría de Gestión Ambiental han estado entregando plantas, árboles de diferentes instituciones a diferentes instituciones educativas, y los mismos fueron criados desde semillas en el vivero de la Estación Forestal de Claromecó. Y en el jardín número 913 se está brindando un taller de entrega de plantas y el asesoramiento. Se ha entregado una compostera, se finalizó la actividad con la plantación de 2 sem de campos, una especie nativa. Y en la escuela primaria número 48 se comenzó con la plantación de los árboles en el frente de la institución, con el objetivo de generar sombra para los días de mucho calor. Che, qué bueno que se empiecen a... Ya hemos estado leyendo otra nota en otros colegios donde están plantando árboles, ¿no? Plantar árboles tiene múltiples beneficios, entre ellos constituyen a disminuir los gases, los efectos invernadero que producen el calentamiento global, y ahí están brindando sombra, captan el polvo, son refugio del alimento de aves, entre otras cosas, ¿no? La planta es maravillosa realmente, y mucho más la empezamos a gozar ahora en el verano, ¿no? Buscando la sombrita. Che, qué bueno que los colegios se estén dedicando a cultivar estas plantas, ¿no? Y plantarlas en el lugar que corresponda. Parece ser que han buscado un lugarcito donde les va a proveer de sombra para todos aquellos caminantes o que vengan en vehículo. Bueno, muy bien, ya hemos estado leyendo otros colegios, ¿no? En otras localidades donde están plantando árboles, y muchos árboles para ir a buscarte. Para ir a buscarte es una obra que le pertenece a Daniel Toro y que interpretan los trovadores.

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1: Les comento, según la Secretaría de Agricultura de la Nación, entre enero y agosto de 2026, el sector agroindustrial marcó un hito sin precedentes con envíos al exterior por $37.525 millones hacia 135 destinos. La carne bovina, el girasol y los crustáceos lideran un crecimiento que consolida a los productos nacionales en el mundo. El desempeño del sector mostró un avance contundente frente al mismo periodo del año anterior. En cuanto a volumen total, fueron 84 millones de toneladas, un crecimiento interanual del 10%. En ingresos generados, 37.525 millones, 13% más interanual. 126 productos alcanzaron sus mayores montos de exportación de los últimos 10 años. El salto exportador estuvo fuertemente impulsado por productos tradicionales y de economías regionales. La carne bovina, los cortes congelados y deshuesados generaron $1.889 millones. El complejo girasolero, el aceite, alcanzó $1.842 millones. En cuanto al sector pesquero, los crustáceos congelados sumaron $756 millones. Las economías regionales destacan los crecimientos de la miel con casi el 60% y el limón con un 45%.
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10: Es la hora 8, 33 minutos. Temperatura 8 grados. Humedad 77%.
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0: Bueno, en Terrón estamos ahora, vamos a estar conversando, mejor dicho, con María Taranto, que este fin de semana, este viernes 25, a partir de las 20:30 horas, estarán presentando en el cine, bueno, ahora ya no es cine, pero en el teatrito. Nosotros tenemos esa costumbre, ¿no?, del cine, en el teatrito de la calle San Martín, al grupo teatral Las Flores, la casa de Bernarda Alba, que estarán presentando. Buenos días, María.
1: Buenos días, muy buenos días para todos, para todos Lobos, para toda la gente de allá. Bueno, somos Las Floras del grupo.
0: Las Floras.
1: Las Floras.
0: Las Floras, sí, perdón.
1: Que pusimos. No, está bien, está perfecto.
0: No está perfecto, porque lo dije mal.
1: Bueno, está perfecto que yo haga la corrección y
0: usted
1: la
0: acepte. Ahora sí, está ahora perfecto. Sí, ahora sí.
1: No, está muy bien. Presentarnos, somos un grupo de mujeres. Uh-huh. Este grupo hace 4 temporadas que estamos haciendo las funciones de Bernarda, la casa de Bernarda Alba, del tan... bueno, conocido y respetado García Lorca.
0: Uf.
1: En todo lo que ha hecho, con una obra que es conocida por muchos, ¿no es cierto? Y seguramente muchas escuelas todavía están haciendo lectura de esto, ¿no es cierto?
0: Bien.
1: Así que bueno, para nosotros es un gusto llevarla a todos lados donde podemos. Esta sería nuestra primera salida de La Plata. A Lobos, la estuvimos presentando en distintos teatros de la ciudad de La Plata.
0: Bien, ahora le toca el interior.
1: Y nos toca el interior, queremos salir al interior para
0: está
1: que
0: bien.
1: También tengan nosotras el gusto de que nos vea la gente del interior y la gente del interior que nos vea a nosotros. O sea que bueno.
0: Digo, son discriminadoras, no tienen un varón.
1: Nosotras no tenemos un varón porque
0: no hay un actor, nada.
1: No, el actor no se ve, mirá. Tenemos un actor que es un personaje que está que no se ve, pero bien. Lo tenemos ahí en la obra y lo nombramos.
0: Ajá.
1: En realidad bien. El grupo se formó con mujeres porque estábamos en un taller.
0: Pero está bien, fue un chiste simplemente.
1: No, sí, no los queremos igual a los varones, los queremos mucho. Sí. Así que si alguien quiere integrar el grupo de Las Floras, también será bien recibido.
0: Bien, bien. No, seguro. Bueno, esto va a ser a partir de las 20:30.
1: Exacto.
0: ¿Es una obra risueña?
1: No. Bueno, no. En realidad es una tragedia.
0: Una tragedia.
1: Es una tragedia, es un drama.
0: Bien.
1: Es algo bien fuerte, que tiene sus bemoles. Consta de 3 actos que cada vez se hacen más intensos. En realidad estamos hablando de años anteriores a la Guerra Civil Española.
0: Upa.
1: O sea que si nosotros nos vamos a esa época, podemos pensar la opresión, lo que se vivía en la sociedad misma, ¿no?
0: Bueno, está bien,
1: es
0: una obra pensante, es una obra que tiene que ver con una realidad también. Que eso está muy bueno. María, ¿sos la directora de esto?
1: No, yo ¿no? soy una de las actrices, la directora uh-huh. es Florencia Sacido.
0: Uh-huh.
1: Ella, nos dirige y hizo que cada una interprete el rol que necesitaba para su personaje, que realmente bien. Son todos muy distintos, pero que viven una realidad igual, vamos a decir, ¿no? Con sus bemoles y sus cositas, pero con una realidad muy dura, viviendo en una casa muy dura, con una mamá muy tirana, con una abuela loca, hay loca, pero con pensamientos y diálogos de verdades, de verdades crudas, ¿no? Que era lo que pasaba en esa época y en esa casa.
0: María, son 9. Estoy
1: somos
0: viendo acá.
1: 9, la 9 en el escenario.
0: Sí.
1: Y la directora 10. Pues la directora fuera del escenario, pero nosotras somos 9.
0: Sí, sí.
1: Sí.
0: Bueno, sea que son 9 dramas también. que aparecen.
1: Sí, nueve drag. Sí, sí, y se ve el drama de cada una, ya desde la mamá a la hija menor, son cinco hijas, son dos criadas que están al lado y atendiendo a esas cinco hijas, que en realidad, bueno, es fuerte, ¿no es cierto? Es muy fuerte lo que viven, con un luto, comienza con un luto, con la muerte del papá, pero la mamá nunca deja su postura, y en realidad las hijas quieren salir corriendo, quieren tener una libertad que no tienen. Bueno, es para darla.
0: Está bien, es para sentarse ahí y meterse dentro de cada uno de los dramas que ha sido esto una realidad. Digo, también deben tener una escenografía importante, ¿no?, para cada acto.
1: Bueno, claro, mirá vos lo que es esto, ¿no? Es curioso porque es una mesa, y lo vas a ver en todas las obras de teatro, ¿no?, que me hicieron en todos lados, es una mesa de sillas.
0: Nada más.
1: El drama está encarnado en las personas.
0: Está bien.
1: No se necesita, o sea, hay tanta oscuridad en esa casa, tanta cosa, que la escenografía...
0: Está de más.
1: Y los personajes, claro, sí, sí. Exactamente.
0: Sí, sí, sí.
1: Exactamente.
0: Sí, es así. Exacto. Bueno, es una obra para sentarse, para disfrutarla, disfrutar un drama que ha sido una realidad, seguramente. Nueve mujeres sobre el escenario con nueve propuestas distintas en este drama que va a tener a todo el mundo expectante a ver en qué va a terminar todo esto, ¿no?
1: Esto exactamente, es un final inesperado.
0: Ahí está.
1: Así que bueno, seguramente muchos han leído el libro, pero bueno, verla también tiene su cosa fuerte, ¿no es cierto? Verla es vivirla, Así que bueno, los esperamos, esperemos que la gente de Lobos tenga ganas de disfrutar de arte, el arte... Nos envuelve a todos, mucha gente se emociona porque en realidad, si bien esa época ya pasó, hay muchas cosas que quedan a veces, ¿no es cierto?
0: Sí, claro, siempre queda la marca.
1: Siempre queda la marca, sí. y seguimos con una sociedad de distinta forma, pero reprimiendo, o sea, hay cosas que por ahí nos tocan. Y sobre todo, las historias que nos contaron nuestras abuelas y bisabuelas, que vivieron,
0: claro.
1: Pues lo vivieron, eso lo vivieron.
0: Eso es lo importante de ir a un teatro y salir haciendo el comentario con la pareja, con el amigo, con quien vaya. Uno sale del teatro y lo único que hace es hacer el comentario de todo lo que ha visto. Eso es muy importante. Bueno, va a ser este viernes entonces a partir de las 20:30 horas con las entradas a la venta, bueno, aquel que quiera ir reservando.
1: Nosotros queremos pedir, porque como nosotras tenemos un flyer donde están solamente los teléfonos para la transferencia de las entradas, yo te puedo dar el teléfono, los teléfonos a los que deben de llamar.
0: Sí,
1: que
0: sí.
1: Necesitamos que sean anticipadas, porque como nos tenemos que movilizar hasta Lobos y no tenemos mucha respuesta en cuanto a la cantidad de gente que podemos llegar a tener. No sé cómo se mueve Lobos, esperemos que bien, pues me dijeron que les encanta
0: sí,
1: movida cultural.
0: Sí, seguro.
1: Y ahí los esperamos. Sí. Y tenemos también una amiga que de teatro que nació en Lobos. Así que bueno, ahí estamos. Acá paso los teléfonos para las entradas anticipadas.
0: A ver.
1: Que vamos a estar esperando hoy que llenemos el teatro para poder ir contentas y felices a recibir al encuentro de ustedes. Ahí estamos. 221
0: sí.
1: 565
0: sí.
1: 7370. Ese es uno. Lo vuelvo a repetir. 221 565 7370. Y vamos
0: ahí
1: al
0: está.
1: Otro teléfono.
0: Ahí está saliendo.
1: Hay otro teléfono, ¿eh? Hay otro teléfono. 221 506 6526. 5.
0: Bien, ahí está saliendo en la pantalla también para aquellos que lo quieran ir anotando. Vos no sos la directora, pero sos la más charlatana del grupo.
1: Ay, no, no, no sé. No sé si soy charlatana, pero estuve a la radio.
0: No, andá vos a la radio, porque sos la que más habla. Y está bien, tiene que haber una persona que haga este tipo de contacto. Está muy bien. Bueno. Está muy bien. Bueno. Al espectáculo hay que venderlo y tiene que salir alguien que sepa de esto. Y bueno, sos la que haces la comunicación y está muy bien, ¿eh? Te felicito porque has dado acerca de la obra un panorama realmente esclarecedor.
1: Bueno, mis compañeras no se quedan atrás, somos todas buenas.
0: No, las mujeres son terribles para hablar.
1: Somos buenas.
0: Son terribles.
1: Somos buenas para hablar, sí.
0: Sí, totalmente. Pero bueno, todas se han preocupado por tener bien presente el lo que tienen que decir, ¿no? Cada una de ellas. Bueno, está la directora por ahí que puede estar soplando también un poquito.
1: Sí, porque a veces trabajando, lo hubiera hecho mejor que yo, obviamente, porque es la directora, pero estaba trabajando, entonces dije, bueno, me animo yo, dije.
0: Sí, bueno. Seguro, y lo has hecho muy bien, realmente muy bien. Bueno. María, bueno, los esperamos entonces el viernes, este viernes 25 a las 20:30, en el Teatrito de la Ciudad de Lobos, allí se estará presentando La Casa de Bernarda Alba, con el grupo teatral Las Floras.
1: Las Floras, de la ciudad de La Plata.
0: Bien.
1: Así que bueno, yo les agradezco muchísimo, Rubén, ¿no? Tu nombre, Rubén.
0: Sí, sí, sí.
1: Muy amable, muy atento. Fue un placer charlar con vos.
0: Bueno, muchas gracias.
1: Esperamos ansiosamente que llamen ya.
0: No les quepa ninguna duda que va a haber gente. La gente de Lobo les gusta mucho el teatro y se forman unas colas importantes. Así que, bueno, van a poder disfrutar de esto.
1: Muchísimas,
0: gracias, María.
1: Muchísimas gracias, que tengas un muy buen día.
0: Bueno, muchísimas gracias. Estamos conversando entonces con María Taranto, que estará este fin de semana en el Teatrito presentando La Casa de Bernarda Alba. Así que todo el mundo, aquellos que quieran disfrutar y quedarse con la historia, porque también son cosas que han pasado en esta vida. Muy bien, nos vamos a la música. ¿Qué les parece? Ahí anda Alberto Castellari, Pericón por María, que le pertenece a Podestá.

Algo toca el piano, el Alberto Castelar, el piano brillante del folclore, así se lo llamaba y se lo sigue llamando, con este pericón por María de Podestá. Ahí está Alfredo Zitarrosa, preparadito para dejarnos esta zamba que le pertenece, Solos y Juntos.

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1: Bueno, ahí andaba don Alfredo Zitarrosa, Solos y Juntos, esta samba que le pertenece. Mira, ahí está preparadito Ricardo Tanturi con la voz de Alberto Castillo para este tango que le pertenece a Rubinstein y Villanueva, al compás de un tango.

0: Bueno, así con la orquesta de Tanturi, la voz de Alberto Castillo, nos vamos, ¿eh? Nos volveremos a encontrar mañana a partir de las 7 para seguir compartiendo juntos toda nuestra música criolla por aquí, por la 93.5 FM Digital, la radio de Empalme, con toda la dirección de Luciano Rojas, quien les habla, Rubén Hernán, les dice que cualquier necesidad que necesite, ya sabe, yo tengo muchas, hasta mañana y que nos vaya bien a todos.
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0: Muy bienvenidos, ¿cómo les va? Esto es Todo Cambia y aquí comenzamos una nueva semana para seguir compartiendo junto a ustedes música, palabras, reflexiones y compañías, ¿no? A través del espacio de la radio. Esto es Todo Cambia, decíamos, el equipo completo los saluda. Está Juanjo Garone, como siempre, en la producción integral del programa. Está Germán Ledesma, en la operación técnica. Soy Pato Agostinelli y te acompaño en estos 120 minutos de muy buena música. Música, decíamos, y palabras, pero arrancamos con esta hermosa canción.
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Y hoy en Todo Cambia nos metemos un poco en la música y en la música del siglo XX, porque con la llegada de este siglo, el XX, a su Ecuador aparecieron una serie de composiciones cuyas obras supusieron un reto, ¿no?, para la esencia de la música artística, hablamos siempre de Occidente. Uno de los principales avances fue la música electrónica a través de estos loops, sintetizadores y ordenadores que escuchamos muchísimo, ¿no?, y tenemos ya prácticamente naturalizados nosotros desde esta nueva era que estamos viviendo. Bueno, el parisino Edouard Varese llegó a Estados Unidos en 1915, parece que ahí comenzó todo, donde va a revolucionar un poco la música moderna. Se trataba de un estudiante de ciencias y matemáticas, considerado el padre de la música electrónica. En sus primeras obras se nota un poco la fascinación que siente por la percusión. En las primeras obras ya se nota, ¿no?, un poco la fascinación que sentía por la percusión, pero solo estaba empezando un poco a escapar de las convenciones de la música orquestal europea. Más adelante, después de años de frustración, Varese experimentó, dicen aquellos que han estudiado la cuestión, un poco con lo que tiene que ver con la mezcla y la creación de sonidos sintéticos en los laboratorios de la empresa Philips. Por desgracia, las limitaciones tecnológicas evitaron que pudiera desarrollar todo su potencial. Para seguir hablando del tema, nos vamos a 1918, ahí hablamos de George Cage, y el que entra a escena es John Cage, que tenía como profesor a Arnold Schoenberg cuando empezó a ejercer como compositor atonal experimental y después a desdibujar un poco las líneas divisorias entre lo que es la música y el arte conceptual. ¿Qué hizo Cage? Inventó instrumentos como el piano preparado, un piano de grandes dimensiones con varios objetos de percusión colocados entre las cuerdas. Del mismo modo, incorporó las filosofías zen y orientales a su música. En la pieza Música de Cambios de 1951, Cage lanzaba al aire una moneda para decidir el tipo de variación que iba a interpretar. Es momento ahora de citar a Reich, a Steve Reich, de 1936. Es un descendiente directo de Varese por su fascinación por la música electrónica y la percusión, como se puede ver en su obra Drumming, creada en 1971, creada más bien a partir de un único ritmo de percusión que se repite, ¿no?, durante más de una hora. Más recientemente ha empezado a utilizar la melodía y la armonía en su trabajo Different Trains, allá por el 1988, para cuarteto de cuerda y cinta, lo que lo ha convertido en el ganador del Grammy a la mejor composición musical del siglo XX.

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7: Es la hora 9:31. Temperatura 9 grados. Humedad 74%.
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motivos, Abel Pintos. Continuamos y mira con qué seguimos. Bien bajito, así como susurrado al oído. Kevin Johansen, anoche soñé contigo.

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Vamos a hablar un poco de las artes plásticas y nos metemos en el arte pop, la expresión. Se la utilizó por primera vez allá por el siglo pasado, ¿no? Hace unos años nada más. Bueno, la utilizó por primera vez, decíamos, el crítico Lawrence Alloway para describir lo que eran las obras del grupo independiente, una asociación de artistas opuestos a lo pretencioso y lo amanerado, ¿no?, del mundo del arte. Mediante la creación de obras, a partir de anuncios famosos, viñetas de cómic, productos baratos y medios de comunicación, lo que pretendía un poco era parodiar y celebrar la cultura del consumismo. Alloway dijo del arte pop que era popular, transitorio, prescindible y de bajo costo, de producción en masa y pensado para la juventud y para ganar mucho, pero mucho dinero. A todo esto, esta definición, caracterizada a obras como las de, por ejemplo, Richard Hamilton, cuya creación y qué es lo que hace a los hogares de hoy en día tan diferentes, tan atractivos, representa un musculoso hombre que lleva un enorme chupetín. ¿Se acuerdan? Chupa Chups, esa marca. Bueno. Los orígenes del movimiento se pueden encontrar, como decíamos, siglo pasado, 1920, hace 100 años atrás, cuando un grupo de artistas que se denominaban a sí mismos, bueno, dado que se burlaban, ¿no?, un poquito de la pomposidad asociada a la cultura elitista. ¿Cuál era su líder? Lo conocemos, muchos de nosotros, Marcel Duchamp, quien saltó a la fama, ¿se acuerdan?, por su pintura de la Mona Lisa, con un bigote, y por transformar, por supuesto, el mingitorio, ese armatoste que hay en los baños, ¿no es cierto?, o solía haber en los baños de hombre, no sé si ahora existe todavía, en una escultura con tan solo ponerlo boca abajo. El arte pop, señoras y señores, se desarrolló de forma independiente en los Estados Unidos, en la persona de grandes artistas como Jasper Johns o Larry Rivers y muchos otros más. Muchos de estos adoptaron estilos fáciles de reconocer, marcas registradas que otorgaban a sus obras una calidad comercial. Por su parte, Roy Lichtenstein, por ejemplo, realizaba pinturas en formas de enormes viñetas de cómics imitando su punteado. Otro más para nombrar, Olderberg, que diseñaba esculturas enormes a partir de productos de uso cotidiano en el hogar, como por ejemplo, no sé, pintalabios o rullo, pinzas. Después estaba también Doane Hanson, que hacía esculturas de aspecto tan real que cuando las colocaba en los museos podían confundirse con algún visitante de carne y hueso. Y por supuesto, el notable Andy Warhol, que producía mecánicamente y en masa imágenes de personajes conocidos como Marilyn Monroe o el presidente Mao, amén de las latas de sopa, ¿no?, de la marca Campbell, reduciendo así al ser humano a la categoría de producto para consumo. Mientras que el arte pop británico bien se mofaba de la cultura popular o bien de la glorificaba, ¿no es cierto?, sus homólogos norteamericanos se inclinaban mucho más por las imágenes un poquito más ambiguas. Ahí aparecen las serigrafías de Warhol sobre la chatarra, ¿se acuerdan?, de coches, y el asesinato de Kennedy. Son un poquito trágicas, ¿no?, como comerciales, pero así sucedían como obra de arte. Sin embargo, el objetivo final de ambos grupos era un poco demostrar que el capitalismo había profanado el arte, transformándolo en un objeto, como otros más, absolutamente de consumo.

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Tienen los Maná junto a Pablo Alborán, hermoso tema, versión preciosa porque está Alborán justamente en la banda, como uno más, ¿no?, de la banda mexicana, Rayando el Sol. Llega Andrés Calamaro, a Todo Cambia, Flaca.

Qué lindo es hablar de música, qué lindo es escucharla. Y vamos a hablar, como siempre, hablamos de un puente musical. Venimos de un puente y vamos a otro. Vamos a hablar del puente entre la música clásica y el pop, ¿no? Entonces vamos a citar nombres como George Gershwin y Leonard Bernstein. Los citamos a ellos dos, que son dos compositores que lograron que el mundo clásico aceptara los estilos del jazz y del pop. Estos dos neoyorquinos y héroes un poco de la escena de Broadway van a estar aquí en el programa. Por supuesto, en las palabras, ¿no?, de estas reseñas históricas que nos hacen entender de quién se trató. George Gershwin nació en 1898, murió en 1937, era de Brooklyn y se inició como compositor de canciones para la compañía Tin Pan Alley, al estilo de Irving Berlin, creando y un poco vendiendo piezas divertidas de pop con toques de jazz. En 1924 se unió a su hermano Ira para componer Lady Be Good. Así nació uno de los grupos de composición más fructíferos. Produjeron Strike Up the Band y la ópera Poor G&B's, entre otras muchas. Gershwin también escribió trabajos orquestales destacables, entre los que se incluyen hazañas para piano rebosantes, de mucho colorido y jazz, como por ejemplo Rhapsody in Blue. Rhapsody in Blue, ¿eh? Y el concierto para piano en fa en 1925. Él murió de un tumor cerebral con solamente 39 años. Ahora, criado en Lawrence, en Massachusetts, a base de una dieta musical consistente, Leonard Bernstein fue discípulo del famoso director de orquesta Fritz Reiner en el prestigioso Curtis Institute of Music de Filadelfia. Después de haber trabajado para varias orquestas, se convirtió en el director de la Filarmónica de Nueva York allá en 1958, un cargo que ocuparía durante 11 años. No cabe duda de la versatilidad de Bernstein. Gran parte de su obra está cargada de una enorme intensidad pasional, como por ejemplo la Sinfonía número 1, Jeremías, de 1941, inspirada en su acervo judío y escrita para la segunda consagración de la catedral en Inglaterra que había sido destruida durante la guerra. Bernstein también conoció el éxito con trabajos de inspiración pop como la partitura para On the Waterfront o el musical de Broadway On the Tomb, además de su brillante adaptación de la obra Cándido de Voltaire. La obra musical más conocida de Bernstein fue el musical de Broadway titulada Fue el musical de Broadway de 1957 titulado West Side Story, una adaptación de Romeo y Julieta de Shakespeare enmarcada en la Nueva York de los años 50.

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3: Es la hora 10, 29 minutos. Temperatura 10 grados. Humedad 69%.
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Dijo Louis Hay, mira el pasado como parte de la riqueza y plenitud de tu vida. Sin esa riqueza y esa plenitud no estarías aquí hoy. No hay ningún motivo para castigarte por no haber hecho algo mejor. Lo hiciste todo tan bien como pudiste. Mejor liberar el pasado con amor y agradecer que te haya conducido a este nuevo conocimiento.

Alguna vez escribió Ramiro Calle: usted está representando un papel sin saber que lo está haciendo. Es casi seguro que recibe aplausos por su actuación, pero el costo de ella es muy grande. Dejar de vivir su propia vida para vivir la vida que otros quieren que viva. Esa que escribieron para usted. Esto representa vivir sin libertad, porque aunque el argumento sea permisivo, está viviendo de acuerdo con directivas ajenas y no según su propio plan. Si vivimos de acuerdo con lo que se espera de nosotros, por mejor que nos vaya en la vida, vamos a tener una sensación de futilidad. En cambio, si vivimos según nuestra propia meta, según nuestros puros y auténticos deseos, libres de argumentación ajena, nuestra vida tendrá sentido pleno.

Ya estamos llegando al final de este encuentro, nos vamos despidiendo, por supuesto, deseándoles lo mejor, despidiéndonos hasta el día de mañana, procurando que todo salga lo mejor posible. Hasta aquí, los acompañamos Juanjo Garón en la producción integral, Germán Ledesma en la operación técnica. Soy Pato Agostinelli y te digo hasta mañana. Pásenla lindo. Chau.

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Buenas, buenas, ¿qué tal? ¿Cómo va? Lindo miércoles, se viene por acá. Estás en Ranking Latino, donde suena lo mejor del momento y esas grandes canciones latinas de todos los tiempos. Soy Santiago Altieri y hoy la lista viene con varios movimientos importantes. Así que comenzamos juntos con este camino de 20 éxitos hacia la cima, donde están los líderes de la lista oficial.

0: puesto 19 para la canción entre Ricky Martin y Kany García, que se suman a la lista oficial rankinglatino.com, donde votás todas las canciones.
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6: 20.400 toneladas es el total de carne vacuna importada en lo que va del año. En agosto de 2026, las importaciones de carne vacuna en Argentina alcanzaron las 3.038 toneladas, lo que representa un incremento del 26% en comparación con lo ingresado el mes previo y más del doble respecto de las 1.400 toneladas registradas en el mismo mes de 2025. El 93% de los ingresos provinieron de Brasil y el resto de Paraguay. En lo que va del año, el total que ingresó por importaciones asciende a 20.400 toneladas peso producto, a un precio promedio de $4.995 por tonelada. Un año atrás, el volumen ingresado era la mitad, 10.158 toneladas, a un precio promedio de $4.170 por tonelada.
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7: Es la hora 11:33. Temperatura 12 grados. Humedad 64%.
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0: El colombiano Camilo se instala en la lista del ranking puesto 16.
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0: En el puesto 15 sigue Coti junto a Silvestre y La Naranja,

0: Sin cambios para Coti, junto a Silvestre y La Naranja, se mantienen en el puesto 15 y vos los votás en rankinglatino.com.
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0: Llegamos al puesto 14, avanza a la lista del ranking Aitana, superestrella.
2: En la

0: lugar arriba para la canción de Sebastián Mendoza, que está en el puesto 13 del ranking latino.
1: Puesto 12.
0: Casi a mitad de la tabla en ranking latino, puesto 12, Lali, Amor.

0: Lali avanza un lugar y se mete en el puesto 12, rankinglatino.com, donde votás esa canción que tanto te gusta.
1: Puesto número 11.
0: Y antes de meternos en los 10 primeros puestos, aparece el puesto número 11 con Sebastián Yatra y Augusto Alonso, Lo que me pasa con vos.
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0: Y en el puesto 11, la canción entre Sebastián Yatra y Augusto Alonso.
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0: Ahora sí, amigos, vamos con los 10 primeros. Rankinglatino.com para votar cada éxito. Abrimos con Dana y Belinda, Dolce Vita.
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1: Dana y Belinda, esta combinación baja dos lugares y se queda en el puesto 10.

0: Eden Muñoz, de los que avanzan en la lista del ranking, un lugar arriba para el mexicano que está en el puesto 8.
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0: En el puesto 7, una combinación de cumbia y ska. Llega Ángela Leyva y los Caligaris, y Yo que valgo tanto.
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0: En el puesto 7, una combinación de cumbia y ska. Llega Ángela Leyva y los Caligaris, y Yo que valgo tanto.

0: escuchás así, Ángela.
1: Miércoles sin movimiento para Ángela Leiva y los Caligaris. Continúan en el top 10 y están en el puesto 7. 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
1: Alejandro Sanz, 1995, y una canción de amor llevada al límite. Quiero morir en tu veneno.

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4: Es la hora 12, 40 minutos, temperatura 15 grados, humedad 55%.
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0: de Benjamín Amadeo desciende en la lista del ranking, puesto 6, y continuamos con el top 5 del ranking latino.
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1: 5.
0: Puesto 5, Luciano Pereyra y Karina, Enséñame a vivir sin

0: Llegamos al puesto 3, amigos. Podio en juego es Maluma y Kany García. 1+1.
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Me despido, el éxito de Luis Fonsi recupera la corona del ranking y vuelve a ser el número uno de la lista oficial. Así cerramos, amigos, un día que tuvo varios movimientos. Mira, Benjamín Amedeo tuvo un fuerte descenso y dejó la cima. Maluma y Kany García son los artistas que entraron al podio y Luis Fonsi finalmente es el número uno con Me Despido. Yo soy Santiago Altieri y también nos estamos yendo. Gracias por acompañarme en este recorrido y por votar las canciones. Nos volvemos a encontrar mañana con la próxima edición del Ranking Latino. Chau, chau. Gran abrazo.

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0: Hola, bienvenidos. Esto es Portal Argentina. Lindo nombre que acaba de tirar, ¿no? Habría que buscar si está disponible.
1: Yo digo, este es el club de los viajeros frecuentes.
0: Claro.
1: ¿No? Tal Viajamos cual. Todos los días, acumulamos millas, kilómetros y kilómetros de viajes. Y acá estamos.
0: Bien, bien, bien. Acá estamos. Muy bien. ¿Cómo anda, Romina Fasani? ¿Todo bien?
1: Muy bien. Con ganas de viajar, con ganas de seguir descubriendo lugares.
0: Bien.
1: E historias también. Historias.
0: Sí, historias hay en cada lugarcito donde vas. Y creo que es la parte más linda, ¿no? Del viaje. ¿No? El hecho de encontrar historias, de poder llevarte un pedacito de ese lugar, ¿no?
1: Así es. ¿Qué pedacito? ¿Qué lugar le gustaría llevarse hoy?
0: Hoy me gustaría que me llevaría un pedacito de Andalgalá en la provincia de Catamarca, que nos escuchan todos los días.
1: Me gusta. Yo me quiero llevar un pedacito de un alfajor de unos amigos.
0: Está bien.
1: Que nos escuchan todos los días.
0: Ajá.
1: Y que van a estar en FIT, pero lamentablemente nuestros amigos mandan a su sobrina porque no pueden viajar. Así que nos quedamos con las ganas de conocerlos, pero no faltará oportunidad.
0: Ah, pero va a estar la tía en FIT.
1: La sobrina va a estar en FIT con sus alfajores. Estoy hablando del chivo, sí. Porque son amigos de la casa, nos escuchan todos los días.
0: ¿Quiénes son?
1: Son los amigos de Alfa Aigüén del Lago
0: Qué
1: Puebla.
0: Grande. Sí, totalmente.
1: Tienen tremendo. De todo, no solo tremendo. Alfajores, galletitas, bocaditos.
0: Muy bueno.
1: Todo muy patagónico, ¿eh?
0: Todo muy rico, ¿eh?
1: Bueno, yo quiero probar todo. Empezando por el de arándano.
0: Arrancamos por ahí.
1: Hasta frambuesa, café latte, todo.
0: Todos. Mandamos un abrazo grande. Ojalá que nos podamos ver y podamos hacer ahí alguna movida. Estaba viendo qué lindo esto. Me gustó, esta cosa de hacer como una alternativa. La verdad no lo tenía, pero
1: Buena idea tiró. Usted no sabe con
0: pero
1: quién se casó.
0: Ahora sí, claro, ahí cerramos 360 grados, está bueno, está bueno.
1: Recién ahora está descubriendo con quién se casó, después de 20 años.
0: Después de 20 años, pero rapidita, en cuanto a ideas, bien en creatividad. Bueno.
1: ¿Viste Potrero de los Funes?
0: Sí. ¿Qué pasó con Potrero?
1: ¿Viste que pusieron una flor de loto que brilla en medio del dique?
0: Ah, no lo vi.
1: Qué hermosa.
0: Mirá qué lindo. Y que tira agua para arriba.
1: Pero lo más lindo es cómo se ilumina la flor de loto.
0: Mandamos un saludo grande a los amigos de
1: que
0: San Luis.
1: Que simboliza tanto la flor de loto, ¿no? En la...
0: ¿Sabés quién
1: cantó? En la cultura oriental.
0: ¿Sabés quién cantó un tema de que se llama Flor de Loto?
1: ¿Quién?
0: La señora Fabiana Cantilo. Lo estrenó en estos días, hace un par de semanas. ¿Sabía o no?
1: La verdad que no.
0: ¿Quiere escuchar la canción?
1: ¿Sabe qué significa el flor de loto?
0: Cuénteme, ¿qué es la flor de loto mientras que buscamos a Fabiana Cantilo, Manuel Piedra?
1: La elección de la flor de loto es porque, además de tener un significado especial, tiene la capacidad de florecer aún en condiciones adversas.
0: ¿Mirá?
1: Y representa la resiliencia, la renovación y la posibilidad de volver a crecer frente a las dificultades. Por eso también es tanto lo que representa para la señora Fabiana Cantilo.
0: Muy bien, flor del otro,
1: del otro lado.
0: Del otro lado, no, de este lado. Flor del loto, Fabiana Cantilo.

0: Ya que está, tirábamos dos de Fabi Cantilo, en este caso Detectives. Antes, Flor de Loto, el nuevo tema. Lindas canciones, lindo programa hoy para escuchar a Fabi. En este miércoles se viene la Feria Internacional del Turismo, el próximo fin de semana, en la ciudad de Buenos Aires, abierto para todo el público en la Rural de Palermo, y el lunes y martes para profesionales.
1: Así es.
0: Así que profesionales y destinos y demás. Así que va a estar muy bueno. Vamos a estar, si Dios quiere, los 4 días allí en la FIT. Comunícate con nosotros. Hay un WhatsApp, Romina, el lunes y martes para profesionales.
1: Así es.
0: Así que profesionales y destinos y demás. Así que va a estar muy bueno. Vamos a estar, si Dios quiere, los 4 días.

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12: La información del campo que te acerco en esta ocasión es respecto del último informe de la Fundación Agropecuaria para el Desarrollo de Argentina. Según FADA, el aumento de las cotizaciones y la baja de la urea mejoraron el resultado económico de los productores, aunque los impuestos todavía significan el 58,2% de la renta agrícola. El índice FADA que se difundió este martes se ubicó en 58,2%, lo que significa que el 58 de cada 100 pesos de renta que genera una hectárea termina en las arcas nacionales, provinciales y municipales. Cabe señalar que dentro de la carga tributaria, la mayor parte continúa siendo nacional y no coparticipable, que representa el 55,6% del total de impuestos. Los nacionales coparticipables explican el 35,7%, mientras que los provinciales representan el 7,8% y municipales el 0,9%. Distribuido por cultivos, el mayor peso lo lleva la soja, con 60,7%, mientras que le siguen el girasol, 56,8%, el trigo con 55,5% y el maíz con 53,8%.
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19: Es la hora 13, 42 minutos. Temperatura 16 grados. Humedad 51%.
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0: Grazer haciendo Sola acá en Portal Argentina. Qué programa, por favor, tenemos hoy realmente de todo para compartir con ustedes. También recomendaciones, porque se viene la gran fiesta del vino argentino el próximo 13 de noviembre, viernes 13 de noviembre, en todas las vinotecas, bares, restaurantes y demás del país, celebramos el vino argentino en una nueva edición de...
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0: la vamos
1: para
0: esta edición, ¿eh? La vamos a tener seguramente en vivo en los próximos días. Así que si a vos te interesa conocer un poco más acerca de la Noche de las Vinotecas, querés sumar tu emprendimiento, tenés un bar de repente y en ese bar querés hacer celebrar el vino argentino, el Día del Vino Argentino.
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0: Totalmente. 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

Hola, soy Nancy Rosales. Les voy a mostrar los 5 imperdibles del sur tucumano. Vamos a comenzar con la gastronomía. Tenemos el famayá, por ejemplo, la capital nacional de la empanada, pero también tenemos productos regionales y tenemos una gastronomía regional muy sabrosa en Tucumán, como el locro. Y pasamos ahora a el Parque Conquista. El Parque Nacional de Conquista abarca 4 departamentos: Montero, Chiquigasta, Río Chico y Alberdi, que contiene la yunga, pero también contiene paisajes que van desde los 300 metros hasta los 5.550 metros sobre el nivel del mar. En ese lugar se encuentra también el Camino del Inca y la ciudadcita, que es conocida como la segunda Machu Picchu. Por otro lado, podemos visitar en el sur tucumano también el pueblo histórico de Medina, en donde se encuentra una iglesia que es Monumento Histórico Nacional y otra iglesia que es Monumento Histórico Nacional, se encuentra en La Cocha, en la iglesia de San José y San Ignacio. También tenemos el dique de Escava, que está al oeste de la ciudad de Alberdi. Para llegar ahí hay que pasar por la Tijuana. Y por último, les recomiendo todo lo que es visitar los yungas, las cascadas, los diques, y por ejemplo, el Saltón de Santa Ana. Así que, bienvenidos al sur de Tucumán cuando ustedes gusten. Y si gustan conocer un poquito más, pueden visitar en Facebook la página Tuxur. Tuxur en Facebook, para mostrarles en imágenes y en vivo, en muchas veces, eventos y todas las bellezas que tenemos en el sur tucumano. Muchas gracias.

0: Era el rock and roll del país, era Mariposa Pontiac, ¿no? De la mano de los Redonditos de Ricota, la banda del indio, el genio del indio Solari, que se nos fue hace poquito acá en la radio. Bueno, le quería preguntar acerca de que se viene un fin de semana en Roque Pérez con...
1: cumpleañitos.
0: Cumpleaños Roque Pérez en la provincia de Buenos Aires, donde nos escuchan también.
1: ¿Qué son 142
0: años? 142
1: años
0: de Roque Pérez.
1: Le organizas la fiesta a tu hijo de Toy Story, de no sé qué, te tirás la casa por la ventana por 2, 3, 4, 5 años.
0: 142.
1: Ellos festejan 142, ¿no?
0: Muy
1: van a tirar
0: bien
1: la casa por la ventana.
0: Saludos, Roque Pérez.
1: Lo celebran con una propuesta que combina identidad, cultura, gastronomía y buena música. Sábado 26, domingo 27 de septiembre, el escenario principal es el predio del ferrocarril. Ahí va a haber actividades para la comunidad y los visitantes.
0: Un fuerte abrazo para toda la gente de Roque Pérez, provincia de Buenos Aires. Gracias a ahí también estamos todos los días. Estamos en todo el país. Esto es Portal Argentina, donde escuchamos las mejores canciones.

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Felipe Rinaldo, director de turismo de la ciudad de Mendoza, y puedo comentar que los imperdibles, lo que no te puedes perder en la ciudad, obviamente que ese, uno es el circuito del bus turístico, un modo hop on hop off que sale todos los días de 10 a 19 horas, el punto de partida es Plaza Independencia y el recorrido es justamente modo hop on hop off. Podés recorrer toda la ciudad, Parque General San Martín, te bajás y a los 25 minutos tenés otro bus. Obviamente es una actividad con costo, pero vale la pena para conocer la ciudad. Otra de las actividades, los circuitos de walking tour, ¿no? Los circuitos especiales caminados, estos sí son gratuitos, salen todos los días de Plaza Independencia a partir de las 19 y son circuitos peatonales, justamente recorriendo puntos de la ciudad, unos que se enfocan en orígenes de la ciudad, orígenes del vino, circuito sanmartiniano, Parque General San Martín y circuito barrio cívico. Un imperdible más de la ciudad puede ser, obviamente, recorrer la ruta sanmartiniana, ¿no? La Casa de San Martín, lo que fue el área fundacional con el Museo de Sitio, la Pinacoteca Sanmartiniana que tenemos en el municipio, el Memorial de la Bandera que está en el barrio cívico y, por supuesto, Monumento Histórico Nacional, el Monumento del Ejército de los Andes en el Parque General San Martín y en el Cerro de la Gloria. Otro de los imperdibles, obviamente, es la gastronomía de la ciudad. Vamos a hablar de que tenemos importantes ejes gastronómicos. Hay más de 1.400 locales gastronómicos. Es el 26% de toda la gastronomía de la provincia, con comidas regionales, nacionales e internacionales. Y de los ejes vamos a hablar de Aristides Villanueva, calle Sarmiento, peatonal Sarmiento, Juan B. Justo, Alameda, la misma avenida San Martín. Otro de los imperdibles puede ser recorrer la ciudad en bici. Esto lo vamos haciendo generalmente los fines de semana largo, en donde la gente puede recorrer con un guía y hacer un circuito también saludable, porque la verdad que andar en bici vale la pena. Hay más de 50 kilómetros de ciclovías por la ciudad y poder recorrer la ciudad en bicicleta también, que eso a quien le guste hacer turismo deportivo y sustentable lo puede llegar a hacer. Y vamos al último, que obviamente recorrido por la ciudad, de la ciudad vieja, digamos, y ciudad nueva, es el área fundacional con el Museo del Área Fundacional, la Plaza Pedro del Castillo, el Parque O'Higgins y todos los alrededores, parques, Parque General San Martín, el que decíamos al oeste de la ciudad, que tiene 500 hectáreas, en donde también hay una fuente ornamental, hay un lago, está el Cerro de la Gloria con el Monumento del Ejército de los Andes, el Parque Cívico, en donde tenemos el municipio con la Pinacoteca Sanmartiniana, el Memorial de la Bandera y el Parque Central también, o sea que tenemos también el Memorial de los caídos de Malvina y también hay un lago, también un lindo paisaje alrededor para poder disfrutar de la ciudad de Mendoza. Y las plazas, como vos decías, ¿no? Cada una con su impronta, Plaza Italia, Plaza España, Independencia, Chile, Plaza San Martín, todo lo que es en el microcentro para poder disfrutar de su atractivo, de sus fuentes ornamentales y de la fuente de aguas danzantes en la Plaza Independencia, eso no me puedo olvidar también. Para buscar información, www.ciudaddemendoza.gov.ar, esa es nuestra página. Voy a dejar el mail de turismo, que es turismo@ciudaddemendoza.gov.ar. Escríbanos, sin duda, para cualquier consulta, quien quiera disfrutar y saber más de nuestra ciudad, ahí tenemos toda la información.

0: Qué linda canción, qué buena banda esta, Jarabe de Palo, decían bonito, acá estamos en bonito. Portal Argentina.
1: Bonito, todo además de vos, bonito. Te va a aparecer esto que te voy a contar ahora.
0: Cuéntemelo ya, vamos.
1: Agarrá tu celular y agendá, noviembre.
0: Noviembre, sí.
1: 5 al 8 de noviembre.
0: 5 al 8 de noviembre, ¿qué pasa?
1: Quinta fiesta nacional del sándwich de milanesa, de milanga.
0: ¿En dónde se hace?
1: La fiesta es... Fiesta Nacional del Sándwich de Milanesa.
0: ¡Qué grande!
1: Es en la Sociedad Rural de Tucumán.
0: Muy bien.
1: Pero tiro el dato a aquellos emprendedores que a lo mejor dicen, che, ¿dónde puedo ir a vender, a feriar, a mostrar mis productos? O alguna marca que dice, esto va bien, sí, con el sándwich de milanga.
0: Sí.
1: Bueno, están buscando emprendedores, si sos sanguchero y haces sándwich de milanesa además.
0: Obvio.
1: Y tenés una marca o querés ser parte de este evento gastronómico tucumano, bueno, hay espacios disponibles de stands. Puedes buscar más información en para el Instagram, es fiesta.milanga el Instagram.
0: Muy bien.
1: Los lugares son limitados, pero a mí me gustaría ir a probar un sándwich de milanesa, así que atención.
0: Tremendo.
1: Atención, tucumanos. O sea,
0: totalmente.
1: Llévennos.
0: Tenemos ganas de ir, lo llamamos
1: a Pablo.
0: A Pablo.
1: Sí.
0: Muy bien. Le mandamos un abrazo grande en estos días. Tal vez lo vamos a ver.
1: ¿Llamó al intendente? Hace mucho que no la veo.
0: Sí, sí.
1: No sé, está un poco red socialera.
0: Sí, no sé. No, es cierto, no vi más reels. Rosana Chala, ¿no? Se llama.
1: Sí.
0: La intendente.
1: Hace mucho que no.
0: Córreme ese lago del lugar. Ese lago me lo sacan.
1: Ese arbolito, ¿te gusta ahí? ¿No te gusta el arbolito que te planté? ¿No te gusta? Te lo cambio.
0: Bueno, muy bien. Quédate. 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

0: Reyes de la Noche, decía Guasones, acá en Portal Argentina. Linda edición, ya estamos ahí, ya estamos en miércoles, mañana jueves, el viernes y el fin de semana. Y este fin de semana hay muchas cosas para hacer. En un ratito nada más, la agenda del fin de semana, ¿eh? Más allá de la Feria Internacional del Turismo.
1: Pasan cosas.
0: Pasan cosas en todo el país y te vamos a contar todo en un ratito.

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1: Te felicito, que bien actúas.
2: Te felicito. ¿Escuchaste lo nuevo de Shakira? Shakira presenta su nuevo single junto a Rauw Alejandro.

0: Raúl Alejandro. Son Sony Music.
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7: Es la hora 14, 35 minutos. Temperatura 17 grados. Humedad 49%.
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0: Era Historia entre tus dedos, este lindo tema original de Gianluca Grignani, muy bien logrado por el señor Iván Noble de Los Caballeros de la Quema. Muy buena versión, ¿eh? Hace últimamente hizo un tema de Julieta Venegas, está haciendo covers de Julio Iglesias, ahora de Gianluca Grignani. 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

0: Linda versión de este clásico de Coti con Silvestre y la Naranja, y obviamente Coti haciendo 50 horas. ¿Qué vas a hacer este 24 de septiembre?
1: Voy a ir a Pirovano. Ah, no, es verdad, yo ya me estaba adelantando 2 días en el calendario. Voy a ir al Hipódromo de Palermo.
0: Muy bien, está la Wine Experience, el Bonvivir Wine Experience. Más de 40 bodegas, 200 vinos para degustar, distintas actividades. Esto es en el Hipódromo de Palermo.
1: Y ahora
0: atención,
1: sí, me voy a ir al 26 sin escalas, directo. Y voy a llevarlo a Pirovano.
0: A Pirovano, provincia de Buenos Aires.
1: Ay, se hace la fiesta del chorizo seco.
0: Sí, hablando de las rimas, ¿no? El evento es una celebración de la tradición y la gastronomía local. Incluye desfiles, músicas y el concurso al mejor chorizo seco del país. Así que atención, 26 de septiembre en Pirovano, provincia de Buenos Aires.
1: Y si estás en la rural este fin de semana, cuando salís de la FIT, puedes pasar por el Food Fest para que haya una explosión de sabores en tu paladar.
0: Y atención, amigos de Bahía Blanca, donde nos escuchás todos los días también.
1: Me
0: del 26 y el 27 está la fiesta del cubanito.
1: Ah, mi fiesta me llamaron. Feria, espectáculos y la tradicional competencia para elegir al cubanitero del año. ¡Ay, mirá, cubanito!
0: Muy bueno, fiesta del cubanito 2026 en la ciudad de Bahía Blanca, en el Parque de Mayo, 26 y 27. Los que estén en Bombay, en Santa Fe, está el Festival del Costillar de Cerdo a la Estaca. 26 y 27 también. Muchas actividades a lo largo de todo el país. Y también te cuento que en Córdoba, hasta el 27 de septiembre, está Bailemos en Punilla. ¿Y te gusta Mendoza?
1: Me gusta Mendoza y me gusta el tango.
0: Así que es el lugar ideal porque está Tangos por los Caminos del Vino hasta el 24 de septiembre, o sea, hasta mañana. También está el Festival Nacional de Circo y Artes Escénicas hasta el 31 de octubre, distintas fechas en Santa Rosa, provincia de La Pampa, durante un mes, plazas, salas, espacios culturales, escenarios al aire libre. El Festi Circo de La Pampa va hasta el 31 de octubre. No te lo pierdas porque está bueno.
1: Y si te gusta el cine, está el Festival Audiovisual FAB en San Carlos de Bariloche, provincia de Río Negro.
0: Y el Festival de la Danza en San Miguel de Tucumán este fin de semana y hasta el 27 de septiembre. Y la Virgen de la Merced.
1: Hasta el 24, hasta el 24 se celebra la fiesta de la Virgen de la Merced en Ánima Animana, provincia de San Miguel.

Ahí estaba el tema de Sergio Denis, pero versionado por los Caligaris y los Auténticos Decadentes. Esto era Te Quiero Tanto aquí en Portal Argentina.

0: Muy bien, no lo puedo creer, nos vamos. Gracias a todos por acompañarnos. Espectacular edición de Espectacular Miércoles. Volvemos mañana, si Dios quiere. Nos vamos con Joaquín Levington y Un Verano que hacen icónica.
1: Los dejamos con esta música y mañana nos volvemos a encontrar. Club Viajero.

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0: Quiero estar en modo avión. Quiero estar, necesito estar en modo avión. En modo avión así. Que hable el de cabina, que te diga. Vamos, vamos, vamos, vamos, autoconvencimiento. Vamos, tú puedes. Dale que esto ya arrancó. Con o sin vos, esto ya va, chicos. Si te querés quedar, está bien igual, ¿eh? Cada uno tiene su tiempo para arrancar, ¿vale? Sí, no sé si te voy a poder esperar, esa es la idea. Pero vos sumate en el horario y en donde vos quieras. Es más, si arrancás y funcionás mejor a la tarde o a la noche, me avisas, te tiro el link de donde nos podés escuchar a la tarde o a la noche y allí te sumas. Si sos más así como mañanero, guiño, guiño, escúchame. También automáticamente te tiro el link y vos agarrás y escuchás donde suena lo que hay que escuchar a la mañana, a media mañana, a la tarde, a la noche. Si tenés absolutamente una jornada completa de lo que hay que escuchar, ¿sabés por qué? Porque el país retransmite durante las 24 horas a través de las localidades, bien digo, Cacerexa, de las localidades, lo que hay que escuchar, ¿sí? En diferentes horarios. Y eso está genial, me encanta. Felicitaciones para ustedes, primero que nada, por sumarse a esta idea loca que nació allá hace más de 15 años. Sí, sí, sí, sí, sí. Vamos. Y si yo les cuento cómo nació lo que hay que escuchar, no me creen, no me creen, de verdad, no me creerían. Posta te lo estoy diciendo. Sí, sí, sí. Las mejores cosas se crean, sí, en situaciones.
1: Sí, sí, sí, sí.
0: Grandes ideas surgen a veces en situaciones que, o contextos que vos decís, no puede ser. No, de verdad te lo estoy diciendo. Bueno, bien, escuchen un segundo. Subí el volumen, sí, porque acá no venimos a mirar pasar la mañana, la tarde y la noche. No, venimos a meterle un poco de movimiento, ¿vale? Información, música, cosas que te van a sacar ese loco lo que estás diciendo. ¿Está bien? ¿Qué estás tomando? ¿Qué toma? ¿Mate con yuyito? No. Ojo, estoy probando una yerba nueva. ¿Qué está copada? Está buena. Es suave. Suavecito. Suavecita, suavecita la yerbita. No tiene. A ver, no tiene mucho polvillo, lo cual festejo. Y también así tiene como un entrepalo fino. Entre fino y entre así. Así, sí, sí. No es muy. Ni muy sin palo ni con mucho palo. Es un término que vos decís. Es el equilibrio justo, claro, sí, me encanta. Y bueno, eso. Ojo, no copien la idea para hacer una pauta para yerba. Ojo, ya los conozco. No sean así. No sean así, usen un poquito su imaginación, ¿vale? Sí, esa pauta es mía, la de la yerbita. Ojo, bueno. Otras que te van a hacer quizás decir, no puede ser lo que estoy escuchando, esta mujer, ¿qué le está pasando? Cálmese. Bueno, y por supuesto alguna que otra charla que empieza por cualquier lado y como siempre aquí puede terminar quién sabe dónde. Sí, bueno, esto es lo que hay que escuchar. 2 horas para acompañarte donde estés, mientras haces lo tuyo, mientras quizás estés manejando por allí, no sé, una empresa de pasajeros, estés llevando a los niños, a los seres de luz hermosos, maravillosos del planeta Tierra, nuestro futuro. Nuestro futuro. Allí también en algún tipo de actividad, en el cole, en, no sé, a patín. A costura, salgo, a pintura, a cerámica, bueno, o mientras también laburás, o mientras fingís que te sale tan bien, mientras fingís que estás laburando, sí, a vos te estoy hablando. Bien, bueno, aquí está sí, lo que hay que escuchar, sí, señoras y señores, sí. No les entretengo más, me encanta el tema que lograron estos dos seres por aquí, que estábamos escuchando en el comienzo, chicos, lo nuevo de Robbie Williams, Beauty Inas, con Miss Monique. Por así, me encanta ese ritmo, me gusta mucho, me gusta mucho. Bueno, bien, play, ¿les parece? Bienvenido a este maravilloso mundo de lo que hay que escuchar, vamos.
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8: Es la hora 15, 18 minutos. Temperatura 17 grados. Humedad 44%.
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Muy bien, lo que estábamos escuchando era a este gran grupo de Las Pastillas del Abuelo con el viejo Karma. ¿Tenés algún karma vos? Sí, así como que la vida te dijo, ah, mirá vos, vos pensabas salir aireoso de esta situación y no, para que veas. Así, ¿no? ¿No te dijo nada? Nada, ok. Bueno, a ver, escúchenme un segundo. Tenemos más info por aquí que ya estamos chequeando, por supuesto, para compartir junto a ustedes, obviamente, como siempre, ¿sí? Y vamos a ir con esta situación. Ahora mismo, ya voy a saludar también a las emisoras que están junto a lo que hay que escuchar, por supuesto. Estamos a través de lo que es el Facebook, sí, por aquí también. Un saludo para toda la gente que está dejando su hola, ¿qué tal? Hola, ¿qué tal? Feliz primavera, feliz primavera, feliz primavera. Hola, ¿qué tal? Feliz primavera, feliz primavera, feliz primavera. ¿Qué pasó con la primavera? Bueno, ok, está esta situación en Argentina que tiene un punto raris, ¿verdad? Porque anuncia no el 21, sino el 22. Como siempre, Argentina no podía ser. Y sí, es Argentina.

0: O sea, va a arrancar la primavera cuando quiera. Por supuesto, esto es así, chicos. Bueno, esa particularidad que tiene la primavera en la Argentina, no es cierto que no arranca el 21, sino que arranca el 22. 22 y no sé a qué hora aproximadamente arrancó. Ahora sí se puede decir, perdón, yo me recontra adelanté, pensé que era el 21. Ese dato es como que se me escapó, se me escurrió por allí. Bueno, a ver, vamos a ver. Tenemos el 34-46 y el 31-32-50. Ah, acá está, mira. El equinoccio ocurrió el 22 de septiembre a las 21:05 hora argentina. Así que el 23 ya estamos oficialmente del otro lado del equinoccio. O sea, hoy ya estamos del otro lado. Ya cruzamos, si no te enteraste, cruzamos del otro lado del equinoccio. Y es una curiosidad, el día y la noche no duran exactamente 12 horas durante el equinoccio debido a factores como la refracción atmosférica y la forma en la que se define la salida y puesta del sol. No, es Argentina. Es Argentina, de verdad. Bueno, es un dato, chicos. Argentina en el 2026, dato astronómico exacto, aunque culturalmente la primavera se celebra el 21 de septiembre, se estuvo celebrando con el Día del Estudiante, sí, andaban todos con las flores amarillas y todo lo demás, sí. Resulta que es el 22 de septiembre, a las 21:05 en el 2026, hora argentina, sucedió el equinoccio, que es lo que marca el comienzo, ¿no es cierto? Ya ahora ya pasamos el umbral y ya estamos oficialmente del otro lado del equinoccio. Hay que empezar a festejar el equinoccio también. No pregunto, pregunto. Solamente pregunto, no vaya a ser el caso que... Ok, ¿vale? Bueno, bien, ahí está. La primavera tiene su propia letra chica, chicos, esto es así. Bueno, arrancamos, ¿no es cierto? Con lo que hay que escuchar, seguimos con música, vamos.
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1: Muy bien, estábamos escuchando a la anfitriona de los MTV Music Awards 2026, donde dicen la info que no se va a encontrar sola. Sí, va a haber sorpresas seguramente, pero va a haber que esperar para este fin de semana para una nueva entrega de los Music Video Awards, ¿sí? Bien, de los MTV. Ahí estamos. La escuchábamos con un clásico que nunca pasa de moda. Sí, es clásico, pero no pasa de moda. Lo viejo sirve, Juan decía, ya lo decía, ¿no es cierto? Bueno, escúchame un segundo. Estoy saludando a la gente de FM Abot en 93.9 en Monte, provincia de Buenos Aires. En FM New 100.1 en Rosario de la Frontera Salta. En FM del Lago en 99.9 en Puan, Buenos Aires. En FM Digital 93.5 en la radio de Empalme en Lobos, provincia de Buenos Aires. Estamos en Latidos 103.7 en Huatrache, La Pampa. Sonamos en 4K Radio Streaming 107.5 en Concordia, Entre Ríos. Estamos en Imagen 99.5 en Piedrabuena, Santa Cruz. En FM Estilo 107.5 en Deró, Buenos Aires. Estamos en FM San Martín 100.5 de Lobería, Buenos Aires, en Radio La Porteña en Cava a través de www.laporteniaradio.com.ar. ¿Y vos desde dónde nos estás escuchando? Seguinos.
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1: No tiene sentido, es lo que estábamos escuchando con Beli por aquí. Bueno, estaba leyendo, estaba viendo las 4 películas argentinas preseleccionadas para representar al país en los premios Oscar. A ver, a más de 3 meses del comienzo de la famosa temporada de premios, la Academia de las Artes y Ciencias Cinematográficas de la Argentina anunció de manera oficial este martes los 4 films preseleccionados para representar al país en la 99 edición de los premios Oscar. Bueno, la votación definirá qué producción nacional iniciará la carrera hacia la codiciada estatuilla dorada de la industria cinematográfica internacional. Entre la nómina se encuentran propuestas variadas entre documentales, adaptaciones literarias y relatos centrados en la memoria colectiva y la identidad histórica. A ver, ¿cuáles serían más o menos? El Partido, dirigida por Juan Cabral y Santiago Franco. La Virgen de la Tosquera, esa la están recomendando. La Virgen de la Tosquera la están recomendando. He visto que la estaban recomendando. De Laura Casabé, Nuestra Tierra, de Lucrecia Martel, y Parque Lezama, de Juan José Campanella. Hay mucha gente que está diciendo Parque Lezama, Parque Lezama, Parque Lezama. La Virgen de la Tosquera es la mejor de todas. Parque Lezama lo vi. Vi. La Virgen de la Tosquera no. No, no, no. A ver, hay muchos que están pidiendo porque la que continúe este trayecto, este camino a los Oscar como seleccionada, es Parque Lezama. Por aquí hay varias, ¿eh? Bueno, otra directamente dice que no votaría ninguna. Bueno, tranqui, vale. Hay alguien que dice que no está tan copada La Virgen de la Tosquera. Bueno, ahora resulta que más ganas me dieron de ver La Virgen de la Tosquera. Por supuesto, me dijiste que es mala, malísima, la tiraste abajo y ahora más ganas me dan de verla. Así que funcionó, ¿sí? No sé si era lo que estaba buscando, pero sí, ahora quiero verla. Ahora la voy a ver, voy a buscar. A ver, La Virgen de la Tosquera, ¿quién es? Por Laura Casabé. Sí, bien. Y también hay otra, permíteme, que la habíamos chequeado por estos lados. Por aquí, escuchen, ya que estamos con el mundo de las películas, del cine, Stephen King. Nos corremos un poquito, dejamos los Oscars, ¿vale? Stephen King recomendó que vean la serie argentina A Mis Muertos Tristes. Sí, Stephen King elogió A Mis Muertos Tristes, la nueva serie argentina de Netflix. Me gusta mucho Stephen King. Soy lectora de Stephen King. Sí, Mis Muertos Tristes, la miniserie basada en los cuentos de Mariana Enríquez y dirigida por Pablo Larraín, se estrena completa el 24... Ahora, mañana, el 24 de septiembre en la plataforma Netflix. Te digo para que lo anotes. Si te interesa, vos fíjate para dónde debe ir, porque si Stephen King lo recomendó, va, ya te va avisando para qué lado va a ir esta historia. ¿Vale? Bueno, aparentemente ya se ganó el visto bueno de Stephen King. El escritor la elogió en sus redes, destacando lo bien lograda que le pareció la premisa de una mujer capaz de ver muertos cuyo... Bueno, no te voy a contar más nada. No, porque acá hay un... Así, no, nadie dijo nada. Hey. Ok, a ver. Mañana 24. Ahí está. Aparentemente es la historia, bueno, de una médica jubilada que puede tuki tuki tuki, a ver qué más. La serie compite por la Concha de Oro en el Festival de San Sebastián, cuyo palmares se conoce el 26 de septiembre. Ok, bueno, si la recomienda el maestro, hay que verla. Y sí, chicos, hay que verla, después vemos, ¿eh? A ver, dice por aquí un dato, dice lo que pasa, ¿están todos bien? Lo que pasa es que empezamos a hablar de Stephen King y se mueven las cosas acá, hay cosas así como ruidos raros. Prendeme la luz, dijo. Bueno, lo que pasa es que Mariana Enríquez tiene un estilo parecido a King. Excelente escritora. Ok, ahí es un buen dato ya también. Bueno, vamos a tener que verla. 24, estamos a tiempo. Mañana. Ok, Ahí está, A mis muertos tristes. Si te gusta, decís, la escuché a la negra en lo que hay que escuchar. Si no te gusta, la película que te acabo de recomendar, de recomendación de Stephen King, también mencioname. Sí, sí. Bueno, seguimos en lo que hay que escuchar, vamos.
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0: Te dedico, Carlos Vives, lo que suena dentro de los últimos temas de este cantante, ¿vale? Estamos saludando a FM Val, el 94.7 en San Andrés de Giles, en FM Mágica 94.1 en Comodoro Rivadavia, estamos en FM Victoria 98.5 en Magdalena, Buenos Aires. Estamos en FM Magazine Radio en www.magazineradio.ar en Paraná, Entre Ríos. Estamos en FM Tuel 97.5 en Villa Tuel, Mendoza. Estamos en FM Tigo Música en 93.3 en Pigüey, sus repetidoras de Goyena y Saavedra. Nos escuchas en Radio La Voz a 100.1 en San Carlos Alta. Estamos en FM Tropical 98.7 en Trevelin Chubut, señores y señores. Ahora quiero que me cuenten a ver qué opinan con respecto a esta medida que va a empezar a implementar Brasil en algunos festivales que, a ver, cuando te vayas del festival vas a tener que desbloquear el celular frente a la seguridad, a los de seguridad. Bien. En el caso de que vos no puedas desbloquear tu teléfono o el teléfono que tenés ahí, no lo puedas desbloquear, es porque claramente no es tuyo. Entonces lo que ellos están tratando de evitar es el hurto de celulares en los festivales. A mí van a tener que empezar como 4 horas como para salir, chicos, porque si van a estar uno por uno, imagínate un festival donde tenga mucha concurrencia de gente. Ir más allá de la cantidad de agentes de seguridad que van a estar seguramente allí en los accesos, como para que cada uno que vaya saliendo de este festival muestre su teléfono y lo desbloquee adelante del de seguridad. Si vos no podés desbloquearlo y no es tuyo el teléfono, te van a decir, así que dámelo. Bueno, algunos festivales en Brasil han comenzado a implementar revisiones a la salida para combatir el robo de celulares. Como parte del protocolo, se solicita a los asistentes desbloquear su teléfono frente al personal de seguridad para comprobar que tiene acceso al dispositivo. La medida busca dificultar que personas salgan de los eventos con celulares robados. Pero otra cosita, nada, se me ocurre una pregunta ahorita mismo. ¿Cómo saben que te van a cachar, te van a estar...? Claro, porque si vos agarrás... Eso no se hace, ojo, lo que estoy diciendo es un caso hipotético, no estoy haciendo apología a nada. Pero no lo vas a llevar en las manos ahí, ¿no es cierto? Lo van a guardar, lo van a poner entre la, no sé, entre... la ropa interior, las medias, algo. O sea, por eso digo, vas a decir, muéstreme todo. Claro, porque quizás se desbloqueen el teléfono de ellos, pero el que encontraron sin querer, tirado, ¿no es cierto? Quizás no lo lleven, no se vea a simple vista. Es una pregunta mía, nada más. Bueno, nueva metodología entonces en algunos festivales de Brasil donde se va a empezar a implementar esta medida. Seguimos.
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0: Maestro.
1: Pedazo de tema, señoras y señores, es el que estamos disfrutando ahorita mismo. La verdad, fulanos de nadie por aquí. Lo que estábamos escuchando era Iván Noble. Vamos a saludar a la gente que se encuentra por allí dando vueltas a través de FM Master 106.3 en Trenclauque, en Buenos Aires. En FM Líder 89.7 en Cabiahue, en Neuquén. En Radio 2820 en 92.5 aquí en Gualeguaychú, Entre Ríos. En FM Radio Ciudad 100.9 en Santa Elena, Entre Ríos. En FM Papagayos 103.5 en Papagayos, San Luis. En FM PCP Radio 88.5 en Villa Urquiza, Entre Ríos. En FM Ahora 98.7 en Puerto Rico, Misiones. En Textual Radio, en Hurlingham, Buenos Aires. En San Pedro Online 95.5 en San Pedro, Misiones. Estamos en Pura Química Online en Río Gallegos, Santa Cruz. Allí es donde suena lo que hay que escuchar en diferentes horarios. Si vos tenés algo que querés escuchar, me decís de dónde nos estás escuchando en esos momentos y yo ya te estoy diciendo a qué hora se emite el programa allí por tu localidad. Y si no está saliendo este programa en tu localidad, no, se lo están perdiendo, de verdad. Están pestañeando bastante, bastante. Bueno, vamos a continuar por estos lados. ¿Con qué seguimos? Esto me parece que es una gran verdad. Esto es una gran verdad. Yo lo estuve analizando y hay varios factores, me parece. Sí, una de esas, de esos factores, me parece a mí que es la falta de paciencia, la falta, no digo que te genera ansiedad, porque es como que ahora ya todo prácticamente te genera ansiedad. Bajemos un cambio, ¿vale? Sí, todo genera ansiedad. No, bajemos un cambio, un chiquito. Es como que ya no somos tan paciente, ¿no? Para escuchar los audios en WhatsApp. ¿Por qué? Porque más de la mitad de los usuarios de WhatsApp escuchan los audios en velocidad rápida 1.5. Pro, no, mentira, 1.5. A ver, yo les soy sincera, voy a ser honesta, ¿sí? Si la persona que me manda un audio modula, se escucha, se entiende, modula bien, no habla tan cerrado, yo directamente lo pongo en por 2. Directamente. No sé, llámame ansiosa, llámame impaciente, lo que vos quieras, dale. Pero, excepto que suene como Alvin y las Ardillas, quizás ahí va. Lo voy bajando, voy, de verdad, digo esto, estoy abriendo. ¿Sí? Y estoy contando esto. Y voy, dependiendo el tono y todo lo demás, lo voy pasando de 1 a 1.5. Cuando, ¿de qué? Voy a 1 y así estoy. Pero si la persona habla bien, module. Ok, y no me da risa, como Alvin y las Ardillas, lo paso directamente a por 2. A todos, quiero que sepan. Todos los audios, excepto que hables un poquito cerrado, que así, porque si no, imagínate lo que sería, no entendés nada. Bueno, sería algo así. Lineal. Bueno, resulta, pero yo creo que todos, chicos, a ver, seamos honestos, todos estamos con un audio de 1.5. ¿Quién ya escucha en la velocidad original? Excepto alguien que vos estés totalmente enamorada, perdidamente enloquecido, enloquecida de esa persona y que te escuche y que quieras escucharla con atención, todos los detalles, hasta el momento en que respira, toma aire, cómo pronuncian las vocales. Ahí, excepto esa ocasión, si fuese por vos, lo escucharías en 0.5, 0.2, porque ya sé, puede pasar eso. Bueno. Después ya lo pasas a 2, olvídate. Un reciente estudio realizado por una universidad estadounidense reveló que la mayoría de los usuarios de WhatsApp a nivel mundial prefieren reproducir sus notas de voz a la velocidad 1.5. La investigación señala que las personas... un reciente estudio realizado por una universidad estadounidense reveló que la mayoría de los usuarios de WhatsApp a nivel mundial

0: Encuestados confiesa que lo hace por pura optimización y ahorro de tiempo en sus rutinas diarias. Un porcentaje significativo admite que la prisa responde a niveles de ansiedad por responder rápido. Yo no sé si es tanto por responder rápido, yo es para saber, para escuchar. Después quizás me cuelgo. Eso es lo que me sucede a mí. Yo no es por responder rápido, olvídate, no. Es para que, por favor, dale, cerrá la historia, contame. Redondea la historia, dale. Entonces empiezo ahí. Mi caso no sería para responder rápido porque hay veces que lo hago mentalmente y me cuelgo. Y esto también es cierto, por si alguien que me está escuchando, sí, me pasa, no lo hago de gusto. No. Me cuelgo, pienso que lo respondí mentalmente y después digo, uy, no le contesté. Ahí va. Quiero saber, ¿vos pertenecés al club de los impacientes o preferís escuchar cada detalle a ritmo normal?
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2: Es la hora 16, 39 minutos. Temperatura 18 grados. Humedad 43%.
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0: Así. Abraham Mateo junto a la nena de Argentina, a María Becerra, era lo que estábamos escuchando. Bien, bueno, ya estamos prácticamente llegando al final, último segmento de lo que hay que escuchar. Vamos a saludar a la gente y se cereza de FM Reflejo 137 en Sierra de la Ventana, Buenos Aires, en San Miguel de Tucumán, en www.lagetaradio.com.ar. También estamos en Metán Salta a través de 99.9 FM Cielo, estamos en FM 094.5 en Catriel, Río Negro, en FM Santa Ana 89.5 en Colonias Unida, provincia de Chaco, en Omega Radio 103.9 en San Clemente del Tuyú, en Aries 103.7 más en Gualeguay, Entre Ríos, en Radio Líder 101.5 de San Julián, Santa Cruz, además en FM Dale 107.7 en Formosa Capital, en FM Milenia 101.7 en Concepción, Tucumán, lugares donde suena este programa. Bueno, bien, a ver. Sigamos, mis niños, a preparar la garganta y también la tarjeta, porque el sol de México vuelve a brillar, dicen. Luis Miguel anuncia oficialmente su tour 2027. ¿Quién va? A ver, las incondicionales. A prepararla, la tarjetita, les aviso. El Rey de los Reyes dicen que está listo para volver a hacer historia. Luis Miguel ha hecho oficial lo que todos estaban esperando, yo no. Se viene el tour 2027, señoras y señores, de Luis Miguel para vos. Para vos, ahí está, que te encanta Luismi, tras romper récord de taquillas absolutos, sí, abarrotar estadios en todo el mundo, él demuestra que su voz y su elegancia siguen intactas y más vigente que nunca. Una nueva cita con el Sol de México para cantar a todo pulmón, vas a estar ahí, la incondicional, culpable o no, suave y un montón de cosas más, hits, temas, baladas, melódicas y todo lo demás, así como un kilo de dulce de leche empezás a cucharear, así va a ser, ¿vale? Bueno, así que prepárate. Grandes éxitos que te han acompañado a lo largo de tu vida, ¿sí? Así que bueno, ahí está. No sé, 2027, ¿sí? Bueno, iTour. Habemus Tour, sí. No sé qué más, dónde va a arrancar, cuáles van a ser los países. Hasta el momento no se está barajando la idea. Pero vos fíjate, anda ahorrando, anda viendo qué es lo que vas a hacer, ¿sí? Empezá a laburar más, no sé, suma horas extras, algo, no sé, algo así. Genera. Vas a generar, no te va a quedar otra. Bueno, bien, llegamos al final, chicos. Los dejo con lo que es el cover, como siempre. Por supuesto, quedaron temas para charlar, quedaron temas. Hay fragmentos por allí, hay consigna también, que estaría copado que se vuelvan a participar, que vuelvan a participar. Ahí está. No, estuve viendo una foto de Luis Miguel que posaron acá, que está media rarísima. Bueno, a ver. Bien, estamos a través de lo que es el arroba, lo que hay que escuchar y en bajo que hay. Arroba, la magia está en el aire. Si no nos seguís, seguinos, ¿sí? Y entérate absolutamente de todo, participa de las consignas. No, no hay obsequios. No hay obsequios, no hay premios, no hay nada. Solamente música, buena vibra para todos. Y será hasta mañana. Te dejo en compañía de cada una de las propuestas de las emisoras. Chau, chau. Nos vamos con un tema de Luis Miguel. No nos vamos. No nos vamos. Excepto que haga algún cover. ¿Hay covers de Luis Miguel? ¿No?
1: Sí.
0: Bueno,
1: sí,
0: mañana buscamos algún cover, así, alguna perlita, algún tema así medio rarice para pasar, ¿sí? Bueno, que tengas un buen resto de jornada. Chau, chau.
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Hola, ¿qué tal? Muy, pero muy buenas tardes. ¿Cómo andan, amigos? Acá estamos comenzando la tarde joven de la radio 2026, temporada número 28, a través de Digital FM, la radio de Empalme para todo el mundo. Hola, ¿qué tal? Muy, pero muy buenas tardes. ¿Cómo andan, amigos? Acá estamos arrancando la tarde joven de la radio 2026, temporada número 28, a través de Digital FM, la radio de Empalme para todo el mundo. En una jornada, bueno, hoy con una linda temperatura, parece que vamos a tener cambio de temperatura, porque bueno, si tenemos el viento, hoy en la mañana estaba un poquito más fresco, pero bueno, cambio de temperatura porque me parece que ya tenemos viento del sector norte. Así que bueno, hoy no apareció la primavera tanto, pero parece que ya mañana vamos a tener un día primaveral, el fin de semana parece que se viene también con linda temperatura. Bueno, vamos a hablar del tiempo dentro de un ratito. ¿Cómo andan? ¿Todo bien? Bueno, espero que sea así. De la mejor manera, nosotros dispuestos a disfrutar dos horas con lo mejor de la música nacional, internacional y latina de todos los tiempos, que ustedes ya pueden programar aquí en la radio a través de nuestra clásica línea telefónica, mensajito de texto, WhatsApp, Telegram, seguinos a través de 93.5 en toda la región, vía internet a través de www.fmdigitalenpalme.com.ar. Tarde de día, miércoles 23 de septiembre de este 2026, en vivo, en esta temporada número 28, disfrutando seguramente dos horas con muy buena música que vos vas a poder programar, que nosotros vamos a proponerte desde aquí, desde la radio, para compartir juntos esta tarde, una tarde, como te decía recién, con el cielo parcialmente nublado, una temperatura de casi 19 grados y el viento del sector norte a 23 kilómetros en la hora. Hace sentirse, por supuesto, el vientito, pero bueno, parece que vamos a traer desde el norte un poco de temperatura más elevada, así que bueno, seguramente empezaremos a disfrutar de la primavera. Buen comienzo musical, como siempre, con excelente música de danza. Arrancamos la tarde de la radio, ¿te parece bien? Con Caigo, con McNow, esto es Take My Back, para comenzar la tarde de la radio con este remix de Robin Schulz a través de esta tarde joven de la radio hasta las 19. 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

estamos dando comienzo a la tarde de la radio con buena música. Esto es Alan Walker con Ava haciendo este fade para comenzar la tarde de la radio, como siempre, con excelente música dance en este miércoles 23 de septiembre de este 2026. Estamos en vivo a través de Digital, la radio de Empalme y para toda la región y para todo el mundo, por supuesto. Bueno, una jornada, te decía en el comienzo, con un poco de viento, viento del sector norte, viento de los locos, dicen algunos, ¿no? Así es. Bueno, la gente del Servicio Meteorológico Nacional está anticipando para lo que resta de esta jornada, cielo parcialmente nublado en la tarde-noche, con una mínima de 6, una máxima de 18, que hemos superado, por supuesto, por muy poquito. 18 grados 5 décimas la actual en Lobos, en la región. 35% es el porcentaje de la humedad, de la presión 1011.2 hectopascales. Viento del norte a 23 kilómetros en la hora. Visibilidad normal 10 kilómetros. Cielo parcialmente nublado en toda la región. En un rato nada más estamos actualizando los datos del tiempo de la hora 17. Te contamos el pronóstico del tiempo extendido para saber qué va a pasar con el tiempo en las próximas horas, en los próximos días. Juntos vamos a disfrutar dos horas con lo mejor de la música nacional, internacional y latina de todos los tiempos, que ustedes ya pueden programar aquí en la radio a través de nuestra clásica línea telefónica, el 022 27 43 21 62. Estamos en el grupo Amigos de Digital FM Palmi Lobos, en nuestro Facebook, en Twitter, arroba FM Digital Radio. Síguenos en Instagram, estamos en FM Digital en Palme. Mandanos un WhatsApp, Telegram, mensajito de texto al 22 27 47 65 95. ...22, 27, 47, 95, 65, así es el teléfono, ¿eh? Tengo una mezcla de teléfonos en la cabeza. Pero bueno, ahí estamos, ¿eh? Arrancando esta tarde de la radio con buena música. Quédate ahí muchísimo para compartir juntos hasta las 7 de la tarde en vivo a través de Digital, la radio de Empalme, y para toda la región y para todo el mundo, disfrutando de buena música con todos ustedes a través de la radio. ¿Seguimos? Seguimos con mucho más, ¿te parece bien? Dale. Le ponemos más ritmo a la tarde de la radio. En este caso, antes de la pausa comercial, llega Ángela Torres haciendo 21 de agosto.

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0: estamos viendo.
1: Chao, gracias.
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3: 17:38 minutos, te vamos a contar el pronóstico del tiempo para el día de hoy. Nos anticipa para lo que resta de esta jornada, cielo parcialmente nublado en la tarde-noche, una mínima de 6, una máxima de 18 grados que hemos superado en el día de hoy. Para mañana jueves está anticipando algo nublado en la madrugada, parcialmente nublado en la mañana, algo nublado en el resto de la jornada, en la tarde-noche. Para mañana jueves, una mínima de 10 y una máxima de 23 grados.
2: Estos son los datos del tiempo. Es la hora
3: 17:39 minutos.
2: La temperatura es de
3: 19 grados.
2: Y la humedad
3: 35%.
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0: no, linda canción sonando en la tarde de la radio. Los Auténticos Decadentes con los Caligaris haciendo Te Quiero Tanto. Esta canción que por supuesto conocimos de hace varios años, que popularizó obviamente Sergio Denis. Te Quiero Tanto es una colaboración entre Los Auténticos Decadentes y Los Caligaris, como parte de su proyecto íntimo Los Auténticos Caligaris, rindiendo homenaje al inolvidable clásico pop romántico popularizado por Sergio Denis y transformado en un festivo himno de ska, cumbia y fiesta popular. La canción aborda la declaración de un amor apasionado y transformador que trasciende la rutina cotidiana, inmortalizado en el ícono, por supuesto, en el ícono estribillo, ¿no? Así es, icónico estribillo, por supuesto, que dice: así te quiero tanto, que me parece que hace mil años que te amo de más. Sergio Denis y Rolando Hernández, por supuesto, los creadores de esta canción. Un lindo tema, así es, esta colaboración de los Caligaris con los Auténticos Decadentes, haciendo este clásico que ha sido también un clásico de cancha, ¿no? Que lo han transformado y en las canchas, en las principales canchas de la República Argentina se canta esta canción, por supuesto, con la letra transformada, pero bueno, con esta misma melodía y esta misma canción, ¿no? Auténticos Decadentes, los Caligaris, Te Quiero Tanto, aquí en la tarde de la radio. 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Seguinos en Instagram, estamos en FM Digital Empalme. Mándanos tu WhatsApp, Telegram o mensajito de texto al 22-27-47-95-65. www.fmdigitalempalme.com.ar, nuestra página totalmente renovada. 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Nosotros vamos a seguir disfrutando de más música en esta tarde de la radio. Tenemos mucho para compartir con vos hasta las 7 de la tarde en vivo en este miércoles 23 de septiembre de este 2026. En vivo, por supuesto, en nuestra temporada número 28 a través de la radio. En una jornada, por supuesto, con el cielo mayormente nublado. En este momento, te decía recién hace un ratito, 19 grados de temperatura hemos pasado, ¿no? Así es, lo que tenían pronosticado para el día de hoy, que era 18. Bueno, cielo mayormente nublado y bueno, parece que recién mañana aparecería la famosa primavera, ¿no? Por supuesto, pero bueno, hoy no está tan mal la temperatura, pero bueno, el vientito por ahí hace que tengamos una sensación térmica más baja. Tenemos viento del norte ingresando 25 kilómetros, eso va a decir que vamos a tener máxima de 23 para mañana, 25 para el viernes y para el sábado 23 también. ¿Hablaban algo de lluvia para el fin de semana? ¿Puede ser? Algunos chaparrones para el domingo puede llegar a ver. Bueno, vamos a hablar seguramente a medida que vamos transcurriendo los minutos, las horas y los días. El pronóstico siempre va cambiando, ¿o no? ¿Por qué no? Bueno, seguimos nosotros disfrutando de más música. Nos vamos a otra cosa. Momento de seguir disfrutando, por supuesto, en esta tarde de excelente música hasta las 19 en vivo a través de digital. En este caso vamos a escucharlo a este señor, que como te decía el otro día, ¿no? Y te lo comento siempre, está muy parecido a su padre físicamente y bueno, el tono de voz también está muy, muy parecido. Es el más grande de los Montaner, estamos hablando de uno de los hijos de Ricardo Montaner. Él es Héctor Montaner, en la tarde de la radio, con algo de lo nuevo. Escuchalo, escuchalo, el estilo musical y por supuesto y su voz también, y te va a dar a entender de por qué te digo que está muy parecido a su padre en todo sentido, ¿eh? Este amor no se me quita.
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1: Ahí estamos comenzando nuestra segunda hora aquí en la tarde de la radio. Qué buen recuerdo, qué buen clásico. En un momento decían que era el dúo más aburrido del mundo. Los Pecho Boys había salido en una revista española que se llamaba Postcore, ¿no? El dúo más aburrido del mundo. Pecho Boys en la tarde de la radio. Y Sassin. 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Is a Sin de Pecho Boys, un clásico del cine pop del año 1987, lanzado como el sencillo principal de su segundo álbum de estudio, Aquali. La canción reflexiona críticamente sobre la educación católica que recibió su vocalista, Neil Steinman, y aborda los sentimientos de la culpa y la estricta acciones cotidianas. Bueno, un recuerdo del año 1987 de los Pet Shop Boys haciendo Is a Sin. En el comienzo de nuestra segunda hora, si querés comunicarte, hacelo a través de nuestra clásica línea telefónica 022-27-43-21-62, el teléfono de la radio. Ahí estamos, Tengo lío con los números. 43-21-62, el teléfono de la radio. Estamos en el grupo Amigos de Digital FM en Palme Lobos, nuestro Facebook. En Twitter, @FMDigitalRadio. Síguenos en Instagram, estamos en FM Digital en Palme. Mandanos un WhatsApp, Telegram, mensajito de texto al 2227-479565. En un ratito otro buen clásico, llegará el bloque romántico, lento, internacional, le recuerdo, y toda tu música sonando a través de 93.5 para toda la región y vía internet, por supuesto, hacia todo el mundo. Seguimos en esta tarde de la radio con ella, que ha hecho varias canciones. Esta es una de ellas, por lo menos yo conozco las más conocidas, son tres, pero bueno, hay, ¿no? Esta es una de ellas, Vamos a escuchar en la tarde de la radio, antes del bloquecito romántico, a Martica, que llega haciendo I Feel the Earth Move. Algo así como la tierra se está moviendo, una cosa así. Martica en la tarde de la radio, en el bloque comienzo de nuestra segunda hora con un buen clásico. Vale.

lindo comienzo del bloque romántico en la tarde de la radio con el bloque nuevo de esta agrupación, de este señor Juanes, haciendo La Vida es un Ratico, en el comienzo del bloque romántico de este miércoles 23 de septiembre de este 2026, temporada número 28 a través de la radio. Disfrutando de buena música en esta tarde, donde se van haciendo un poquito más largos los días. Tanto, por supuesto, de la mañana, ya tempranitos, tenemos el sol bien temprano. Y bueno, se va yendo un poquito más lento la cosa. Tenemos un par de horas más de luz, como dicen. Un tranco de pollo, como decían los abuelos antes, se va alargando hasta el 21 de, desde el 21 de septiembre, ¿no? Así es. 21 de diciembre. Tenemos el día más largo, el 21 de diciembre. Bueno, en el comienzo del verano ya, así es. Seguimos disfrutando de la tarde con buena música. Quédate con nosotros, hay muchísimo para disfrutar juntos hasta la hora 19. Dentro de un ratito seguimos con más. Ahora seguimos con el bloque romántico. Ustedes saben que a esta hora llega al bloque romántico el lento internacional del recuerdo del día de hoy. Vamos a escuchar a este dúo que tuvieron problemas porque en realidad ellos ponían la caripela, eran dos morenos de pelo largo con un físico terrible, bailaban en la pista terriblemente. Morenos de ojos claros eran, ¿no? Ojos verdes, me parece, una cosa así. Y sí, claro, impactante. Pero los que hacían la música estaban atrás de fondo. Y ganaron un premio Grammy, tuvieron que devolverlo. Bueno, un lío terrible. Pero bueno, mientras tanto tenemos su música que ha quedado en recuerdos de... Debe ser esto a fines de la década del 80, ¿no? Estamos hablando de la agrupación del dúo Milli Vanilli. Los morenos nos dejaron esto... que se llama Girl in Gone Missing You, el bloque romántico, el lente internacional, el recuerdo del día de hoy, sonando en la tarde joven de la radio 2026.

Bueno, muy linda canción, un lindo recuerdo de Los Morenos. Estamos hablando de los Milli Vanilli en el bloque romántico lento internacional de recuerdo del día de hoy. Here I Gonna Missing You es una balada pop publicada en el año 1989 con, por supuesto, la participación de este dúo Milli Vanilli, que alcanzó el puesto número uno en el Billboard Hot 100 y se convirtió en uno de los mejores éxitos de su carrera. La canción aborda el dolor, la nostalgia y el arrepentimiento tras una ruptura amorosa. Aunque la voz principal, atribuida principalmente al dúo, era interpretada por Rod Pilatus y Fat Morvan en apariciones de videos, las voces reales de la grabación pertenecen al cantante de estudio John Davis, junto con el productor Frank Byrne. Revelarían que, por supuesto, fue una revelación que desató uno de los mayores escándalos de la historia de la música del pop, como les comentaba hace un ratito cuando comenzaba el tema, ¿no? Ellos fueron ganadores de un premio Grammy en su carrera y obviamente tuvieron que devolverlos. Y después tuvieron una vida muy difícil y creo que uno de los cantantes, creo que Rod Pilatus, falleció, ¿no? Y creo que habían quedado también en la miseria, en la ruina, después de tener un gran éxito a fines de la década del 80, ¿no? Se terminó descubriendo, por supuesto, que ellos hacían la mímica y que realmente los que cantaban y hacían las canciones eran productores y cantantes en estudio, y que realmente de ellos hacían playback y salían, por supuesto, a hacer su show haciendo solamente la parte actoral, ¿no? La parte escénica. Una linda canción del año 1989, fines de la década del 80, por el dúo Milli Vanilli, Rod Pilatus y Fat Morvan, que en realidad, como te decía recién, estaban interpretadas por el cantante de estudio John Davis junto al productor Frank Byrne. Lindo tema, ¿eh? Girl, I'm Gonna Missing You. En el bloque romántico lento internacional, recuerdo del día de hoy, Los Morenos, Milli Vanilli, sonando en la tarde de la radio. Estamos en vivo hasta las 19 en Digital FM, en la radio de Empalme, donde suenan todos tus éxitos. 022 27 43 21 62 el teléfono de la radio. 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En Twitter, @ FM Digital Radio. Seguinos en Instagram, estamos en FM Digital en Palme. Mandanos un WhatsApp, Telegram, mensajito de texto al 22 27 47 95 65. Ingresa a nuestra página totalmente renovada, www.fmdigitalenpalme.com.ar. 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Momento de seguir disfrutando de más música, en este caso momento de cerrar el bloque romántico de este miércoles 23 de septiembre, nuestra temporada número 28 aquí en Digital. Lo vamos a hacer con este tocayo de apellido. Jorge Rojas va a estar cerrando el bloque romántico de este miércoles, haciendo algo de lo nuevo de él. La Vida Conmigo cerrará el bloque romántico de este miércoles en la tarde joven de la radio 2026 en Digital FM, la radio de Empalme, donde suenan todos tus éxitos.

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buena música en la tarde de la radio con Dua Lipa. Y esto es Vulture for You, aquí en la tarde de la radio, sonando algo de lo nuevo de Dua Lipa. Dua Lipa, hace poquito, ¿no? Hemos presentado, hace un par de meses me dicen por acá, bueno, Dua Lipa y este Voltage of You, aquí en digital hasta las 19, estamos en vivo disfrutando de buena música. ¿Querés pedirle a Celo a través de nuestra clásica línea telefónica al 022-27-43-21-62? O si no, directamente mensajito de texto, WhatsApp o Telegram al 22-27-47-95-65. Estamos a través de 93.5 para toda la región y por supuesto a través de www.fmdigitalempalme.com.ar hacia todo el mundo.

Y continuamos en la tarde de la radio, volvemos a la República Argentina. Música en nuestro idioma llega con los chicos de Estelares haciendo Los Lobos.

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Ay, estamos llegando al final de la tarde de la radio, la música con Luis Fonsi haciendo Me Despido. Nosotros también nos vamos, estamos despidiendo de esta tarde de la radio. Lo vamos a hacer con el pronóstico del tiempo para ver cómo va a seguir el tiempo en las próximas horas. Bueno, para mañana jueves te cuento algo nublado en la madrugada, parcialmente nublado en la mañana, algo nublado en la tarde-noche, una mínima de 10, una máxima de 23 grados. El día viernes, totalmente despejado en la madrugada, parcialmente nublado o algo nublado el resto de la jornada, con una mínima de 12 y una máxima de 25 grados. Y podemos chusmear un poquito seguramente el sábado, parcialmente nublado, con una máxima de 23. Y el domingo la posibilidad de algunos chaparrones en la madrugada, en la mañana, con una mínima de 13 y una máxima de 20 grados, luego por la tarde-noche mayormente nublado. La temperatura actual en Lobos, en la región en este momento, es de 18 grados 6 décimas, la humedad del 37%, la presión 1010.1 hectopascales, viento del norte a 25 kilómetros en la hora, visibilidad normal 10 kilómetros, cielo mayormente nublado en toda la región. Hasta aquí llegamos con la tarde de la radio, esperando que hayan pasado una excelente tarde junto a nosotros. Muchas gracias a los amigos que se han comunicado, a los amigos que han mandado mensajes. Gracias a vos por estar del otro lado, como siempre, escuchando la radio. Nosotros nos vamos. Nos volvemos a encontrar mañana, como siempre, de 17 a 19 para compartir 2 horas con lo mejor de la música nacional, internacional y latina de todos los tiempos. Se quedan en la gratísima compañía del amigo Juanjo Garone, la máquina del tiempo, el Club Retro, hasta la hora 23. Nosotros nos volvemos a encontrar mañana a las 5 de la tarde para ser más tarde joven de la radio 2026, temporada número 28 a través de la radio. Un beso grande para todos, los quiero mucho. Hasta mañana.

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2: Parece mentira cómo pasa el tiempo, ¿no? Ya estamos a mitad de semana, ya estamos en este miércoles, ya es 23 de septiembre y hoy tenemos un programa maravilloso. Está Mano de Piedra en los controles. Mi nombre, Juanjo Garone. No saben las canciones que tenemos para regalarles. Bienvenidos, esto es el Club Retro, esto es La Máquina del Tiempo, miércoles espectacular.

Qué manera de vivir este día sanguchito de la semana. Hoy te dije, una canción mejor que la otra era Wham, George Michael y Andrew Ridgeley haciendo Wake Me Up Before You Go Go, una canción desde el disco Make It Big, hazlo en grande, si lo vas a hacer, hazlo en grande. Ahí estaba Wham en el Club Retro.

Cuánta energía de la mano de esta agrupación noruega llamada Aja, que nos sorprendían con otro tema que alcanzó las primeras posiciones en todo el mundo. Era You Are The One, ahí estaba sonando Aja en la máquina del tiempo, en el club. Si querés comunicarte con nosotros lo podés hacer a través de nuestro Instagram, ahí estamos como El Club Retro. ¿Te sumás? Dale, el mío personal es Juanjo Garone, aquí seguimos con The Pretenders y este Don't Get Me Wrong. No me malinterpretes, las mejores canciones aquí en la radio, en la máquina del tiempo. Hoy prepárate, no sabes qué miércoles que tenemos, que de día de miércoles no tiene nada.

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1: En 1983, Jeff Lynne y su Electric Light Orchestra hicieron tronar esos parlantes con Rock and Roll Is King, una canción inolvidable del disco Secret Messages, una letra que es un tributo directo y enérgico a las raíces del rock and roll, en este caso al rockabilly, el viejo rock and roll que sigue siendo el rey indiscutido. Número uno en el año 1983 en Sudáfrica y un rotundo éxito en el Reino Unido, en Alemania e Irlanda. Seguimos con Culture Club. Qué lindo miércoles, Karma Chameleon.

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Under Pressure, la música con David Bowie y Queen. Antes escuchabas a Right Said Fred, año 1992, con otra canción inolvidable, I'm Too Sexy. Qué buena manera de ir acompañándote en esta edición de Día Miércoles, donde las mejores canciones se encuentran con mucha energía. Yo te digo una cosa, yo te avisé.

Los fabulosos Cadillacs decían "Yo te avisé". Estás en el Club Retro. Mejor no hablar de ciertas cosas.

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qué banda, ¿no? En aquel momento. Hoy suena fuerte el nombre. Son Los Violadores. Esto era 1-2 Ultraviolento. Una banda de pogo, ¿no? Que tuvo su público muy fuerte hace muchos años. Y todavía cada tanto se juntan quienes están allí tocando para dar algún espectáculo en vivo. Esto es Should I Stay or Should I Go? Es The Clash.

Temazo, should I stay or should I go? Quédate acá, estás en el Club Retro. Sí, señores. Uy, Coti. Nuevo tema, Sí, es un clásico de Coti, 50 horas, pero con Silvestre y la Naranja. Escucha qué bien que suena. En el Club Retro, las mejores canciones. Subí, vamos, septiembre 2026.

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Qué linda manera de vivir esta edición del Club Retro. Mucho rockabilly también hay, mucho rock, muchas canciones muy power o pop o rock, en este caso de la mano de Queen, bien rock, bien rockabilly. Crazy Little Thing Called Love, cosita loca llamada amor. Estás en la máquina del tiempo, estás en el Club Retro, una semana repleta de hits, uno mejor que el otro.

Era Take On Me, estabas escuchando a los noruegos de Aja aquí en La Máquina del Tiempo. Una canción mejor que la otra. Los Fine Young Cannibals pegaron varias canciones. She Drives Me Crazy fue una de ellas, pero esta también. Y es más poderosa todavía, tiene más beat, ¿no? Aquí se escucha este Good Thing.

I Wanna Be Sedated, quiero estar sedado. Una versión muy buena también de Rita Lee de esta canción, ¿no? Del MTV Unplugged. Bueno, del disco Road to Ruin, una canción que habla del aburrimiento extremo, ¿no? Cuando uno se agota en las giras y pide desesperadamente un sedante para que pase rápido entre un show y el otro. Se convirtió en una canción de culto, ¿no? Eran los Ramones, años 78. Y esto es Sweet, ¿no? O The Sweet haciendo Ballroom Blitz. ¡Qué canción! ¡Por favor! Así estamos, disfrutando de las mejores canciones, de los mejores temas. Pura energía.

0: Paul Romblets, la música de la mano de The Sweats aquí en el club. La música sigue.
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0: ¿Querías rock and roll toda la noche? Te presento a ellos, señoras y señores, con ustedes, Keys.

Versión del año 1975, en ese momento enmascarados, ¿no? Los Kiss encendieron los parlantes de las noches americanas con Rock and Roll All Night. Una declaración de principios de rock and roll sin vueltas, ¿eh? Romper las reglas y salir a rockear toda la noche y salir de fiesta. Gran canción que supo liderar los charts de Estados Unidos y Canadá allá por 1976. Y llega James Brown, ¿no? Con I

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2: Es la hora 20, 31 minutos, temperatura 16 grados, humedad 55%.
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Una canción inolvidable. Yo me acuerdo, Tato Bores cerraba en el 80, ponele, por ahí, su programa con esta canción. Y desde ese momento se me grabó a mí en la cabeza y después se convirtió, bueno, en todos lados. Fue un clásico de todos los tiempos. Y el papá de uno de mis mejores amigos, me acuerdo que siempre contaba cuando yo era chico que descubrió a los Village People bailando en un boliche, en una gruta en México. Fue con su mujer, ¿no? En ese momento, y bailaban allí YMCA y quedó enloquecido con esa banda. Bueno, ahí estaba sonando Village People. Ahora llega Roxette, Dangerous. Ellos son Mary Fredrickson y Per Hesse.

Buscando un símbolo de paz, gran canción de Carlos Alberto García Moreno, en el momento donde estaba Fito Páez en la banda, era el momento, digamos, uno de los momentos más populares. En realidad fueron muchos los momentos populares de Charly García. Y esta canción también, histórica, de Soda Stereo, Corazón de la Torre. ¿Te acordás?